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3: Son ya las 6:04, 6:04. Hay un reporte en línea 1, por favorcito. Sale en estos momentos Yeli de controles técnicos y llega Amalia Castillo. Tenemos por ahí un reporte, Amalia, línea 1, por favor. Buenas tardes.
4: Excelente tarde, Raúl.
3: ¿Quién habla?
4: Habla el Chema y los revueltos en jardines.
3: ¿Qué le vamos a complacer?
4: Ay, póngame sí, ahí con Pancho Polo Valencia.
3: ¿Para quién?
4: Ahí para usted, Raúl, y ahí Amalia en los controles.
3: Con todo gusto, le complacemos.
4: Y para mi chava Adri Latina, y mis hijos Denzel y Aglaé, y el gato que me hizo los pelancheros, ese de Rebu, el bola de la piloto Cócono, y el Canilla, y Super Carlos, y los Criden, el Malu del Pedre, Betty de Sierra, Ocho Vampiros, y al Mil del Topo, Cari de Providencia, la Vicente May 31, Mare de Juárez, Beto del Almaguete, Chilo de la 36, el Rico de la 51, Saúl de la Unidad, Topo de San Bernardo, Tony Mendiola, la Manuelía de Valleverde, el Meme del Barrio 12, Dai 3 Puntos, Miguel de la Esperanza, Juanillo de la Curva, y de parte del Chema de los Revueltos, Raúl, gracias.
3: Ándale pues, gracias por llamar. Vámonos con más de la música de XEH 1420. Llega Nelson Velázquez, mejor no somos nada.

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1: Adelante los éxitos de la más grande, XEH 1420. Y vamos a presentar un tema que nos acaban de sugerir. Lo complacemos. Es de Juancho Polo Valencia. Sí.

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gusto. Te damos la hora, son las 6:15 p.m. Y aquí llega la presentación de Alfredo Gutiérrez, Los Novios.

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1: Avanzamos a las 6:21 con este gran tema que interpreta Aníbal Velázquez, Engañosa.

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5: Pero pues adelante con toda la música de XEH en este viernes, inicio del fin de semana, y ahora son las 6 de la tarde con 27 minutos, y vámonos con esto de Silvio Brito, se llama Enamorado.

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1: Continuamos a las 6:30, 6:30, y esta canción la vamos a dedicar para ustedes allá por el rumbo de la colonia Las Encinas, para toda la gente que nos está escuchando en la Fomerrey 1. Vámonos, déjame amarte, Otto Sergio.

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1: Son ya las 6:35, 6:35, y esta canción que viene enseguida la vamos a dedicar por ustedes allá por el rumbo de la colonia Nuevo Amanecer. Toda la gente en Golondrina nos están escuchando, gracias. Vámonos con esto que se llama Salvadoreña, música de Lisandro Mesa.

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Son ahora las 6:39, 6:39, y seguimos disfrutando de la mejor programación de XCH en este viernes, con saludos para toda la gente que nos escucha, gracias. Tengo por aquí un mensaje que nos llega de allá de Houston, Texas. Saluditos toda la gente que nos oye en su aplicación, allá por el Valle de Texas, saluditos toda la gente, y vámonos con esto que nos piden, se llama Esa Binomio de Oro. We'll be right back.

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1: 6:43, 6:43 minutos. Música de XEH 14:20. Llega Andrés Landero, la muerte de Eduardo.

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1: Son ya las 6:46, 6:46, y ahora les presentamos a la música de los Guaguancó y su gran mix de éxitos.

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1: Muy bien, y pues ahora son ya en estos momentos las 6:53 PM. Y hasta aquí estuvo con ustedes su servidor y amigo Raúl Mata Álvarez. Yo regreso, primero Dios, mañana a las 2:00 PM. Se van a quedar con Amalia Castillo en sala de controles técnicos y a los micrófonos vendrá a continuación Armando Sanabria. Gracias, buenas tardes, hasta el siguiente día. Y los dejo con esta gran versión, Así es Colombia, a cargo de Policarpo Calle.

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2: El gobierno de Monterrey presentó la exposición colectiva Series Regias, una iniciativa que reúne talento artístico e identidad en beneficio de mujeres que han luchado contra el cáncer de mama. Series Regias reúne a 430 artistas, quienes realizaron 430 series integradas por 3 lienzos cada una, dando como resultado más de 1200 obras de arte que muestran diferentes perspectivas y expresiones sobre Monterrey. Con esta muestra se continúan celebrando los 430 años de historia regiomontana de una manera diferente, a través del arte y de la mirada de quienes viven, sienten y aman esta ciudad. El alcalde Adrián de la Garza, acompañado por su esposa Gaby Ollervides, presidenta honoraria del DIF, comentó que se reunió a 430 artistas para contar lo que significa Monterrey para cada uno de nosotros. 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
4: La única persona que necesitas en tu vida es aquella que te demuestre que te necesita en la suya.
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1: Sale, gracias, 7:05, ya estamos al aire por internet, porque en radio, en el 1420 estamos fuera del aire, no puede ser posible, pero siempre que voy a entrar yo, se sale el aire. Raúl se lleva la señal también, se va él y le desconecta y le vale madre, ya, ahí me voy, ya apaga todo, ya, que no lo oigan Armando. Pero bueno, aquí estamos en streaming. En streaming, espero que me estén escuchando todos los que estén en la XH, prendan su celular ahí, pónganle saldo, para que me oigan porque voy a estar solo, y es viernes.

Y los viernes para todos lados menos para la casa. O sea, si no llega la señal de que a las 9 o a las 8, mejor yo para todos lados menos para la casa. Me voy. Yo me voy. Y ahí los dejo con buena música. Sale. Gracias por acompañarnos. Qué bueno que están con nosotros. Bienvenidos en este super viernes, fin de semana. Está mi compañera y amiga, ¿cómo te llamas? Amalia Castillo de Russell, control de audio. Armando Sanabria, servidor. Aquí el micrófono con buena música. Espero que llegue ahorita la señal para escucharnos ya libre en el 1420 de AM. Y si no, en nuestro plataforma que es xh1420.com. xh1420.com, ahí nos oímos, ahí póngale en la aplicación Grupo Radio Centro, ahí estamos en vivo escuchándonos con música así como esta.

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1: Sale, vamos a llevarle más música. Vámonos con más, ya las 7:13, 7:13. Llega algo de Silvestre Dangond, se llama El Tiempo.

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1: Vámonos con más música, 7:17. Tenemos más de lo que están indicando. Aquí está la Dinastía Romero. Se llama Antes que te olvide.

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1: Vamos a llevarle más música, ya a las 7:22, vamos con algo de Jorge Celedón, se llama Sin Perdón.

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1: Vámonos con más música, 7:27, 7:27. Tenemos algo en Nelson Velázquez, se llama Ámame.

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1: 7:32, 7:32, vamos a llevarle más música. Llega el precio de un error.

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1: Muchas gracias, vámonos con más música. Seguimos a través de streaming en la plataforma de XH 1420, en el 1420 AM. Seguimos fuera del aire, esperemos que ya pronto entremos, mínimo para las posadas. Pero bueno, vámonos con más música. Las posadas. Vamos con esto, llega Embajadores, se llama la misma canción. Bueno, para Halloween.
2: Hey, amigo, ¿me haces el favor?
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2: Te invito a que nos tomemos una botella.

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1: Muy bien, vamos a continuar con más. Exactamente 7:42. Ahorita a las 8 vienen las noches regiocolombianas. Y a las 9 en las noches de clásicas. Y a las 10 doble impacto. Y esperemos que ya estemos al aire. Vamos con esto. Del Freo Gutiérrez, se llama Ojos Indios.

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1: Muy bien, 7:45, vamos con algo de binomio. Se llama ¿Cómo expresar lo que siento? El binomio de oro de América en esta noche.

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1: Tú. 7:50, ya nos vamos. Pásenla bien, cuídense mucho hasta el día de mañana. Primeramente, nada, es cierto. Vamos con la canción del día, se llama Te lo creo. Aquí están los Reyes Vallenatos, que van a estar presentes. Déjenme le digo de una vez o de ratito. De una vez. Déjenme los invito. 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
5: Diversos operativos de presencia está realizando la policía de San Nicolás en diversos sectores del municipio considerados conflictivos. Los rondines son nocturnos y se realizan toda la semana.
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5: El mega decomiso de huachicol en Guanajuato tuvo anomalías y se realizó sin verificaciones, dijo hoy el secretario de Seguridad, García Harfuch.
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7: ¡Qué buen sabadito de fútbol! Vamos a tener mañana desde las 4:50 de la tarde, Cruz Azul contra Toluca. Este va a estar muy bueno, es de los de la parte de arriba. A las 5 de la tarde, las Chivas ante Querétaro. 9 de la noche, Santos ante el equipo de Pachuca. Y a la misma hora, 9, los Titi Tigres ante el Puebla de la Franja.
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1: 8:04, 8:04, vamos con algo de los vallenatos arrancando las noches regiocolombianas. Se llama Amor Ajeno, bienvenidos.

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1: Vámonos con más de Las Noches Regio Colombianas. Vamos con esto, es de Javier López de la Universidad de la Cumbia. Se llama los

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11: 8:13, 8:13. Vámonos con más. Algo de los Cumbiamberos RS, se llama Eras.

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1: Ya estamos al aire, gracias a Dios, ya estamos al aire, 1420 AM, súbele a su radio, súbele, que se escuche bien machín. Bueno, no tanto porque no vamos a salir otra vez, nomás súbele un poquito. Vámonos con más, aquí está esto del Poder Vallenato, se llama La Chica Boriquétrica, 8:19.

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6: Buenas noches, Armando. Oye, el Ismael de Santa, ¿me puedes complacer con una canción de la del Cumbia Poder de Celso Piña? Saludos. Bendiciones, Armando.
5: Sale, compadre, ya está. Con todo gusto. Estoy aquí riéndome porque Amalia lo dejó dos veces, se le repitió. Vamos con esto, es Celso Piña, se llama La Cumbia Poder. Súbele a su radio. Ay, Amalia, te la bañaste.

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4: Aquí estamos, ahí ver más música. A través del XH vamos con algo del clan barranquillero. Se llama Luna Sabanera 831, súbale.

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1: 8:35, vámonos con más música. Vamos con la tropa vallenata, se llama Satanás.

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7: Faltan 20 minutos ya para que las 9:20 y las 9 vamos con los chicos RK, se llama Micaela.

8:43, 8:43, vamos a continuar con más música. A las 9 llegan las noches de clásicas, estamos en las noches regiocolombianas. Llega algo del Combo Colombia, se llama La Cumbia de las Cuerdas.

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3: Vámonos con más música. Llega algo de Paco Silva. Se llama Hechicería aquí en La Más Grande.

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3: El proceso electoral federal 2026-2027 ya está en marcha en el país y comprende las actividades mediante las cuales el INE prepara, organiza y desarrolla la elección federal para renovar la Cámara de Diputados. Este inició formalmente el pasado 10 de septiembre de este 2026 y la jornada electoral se realizará el 6 de junio del año 2027. Se elegirán 500 diputaciones, 300 por mayoría relativa y 200 por representación proporcional. Esto implicará la realización de 505 actividades del INE, 153 proyectos y 44 procesos institucionales. Habrá cuatro momentos importantes: la preparación, la jornada electoral, los resultados y finalmente la declaración de validez, señaló el organismo. 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
5: La mente es como un paracaídas. Solo funciona cuando se abre.
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2: Bien, ya son las 9:01. Vamos a arrancar las noches de clásicas. Gracias por acompañarnos. Vamos a comenzar con algo de Perla del Mar. Se llama Los Recuerdos de Ipacaraí.

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1: Vámonos, ahí está algo de Rigo que nos está pidiendo con todo gusto las 9:15. Vamos ahora con los corraleros de Colombia, se llama La Bonga.

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1: Vámonos con más, 9:18, 9:18, vamos con Liberación. Se llama El Muñeco.

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1: Muy bien, vamos a llevarle más música después de Liberación, son las 9:22. Vamos con Fito Olivares, se llama La Agüita de Melón.

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3: Muchas gracias, vámonos con más música. 9:26, seguimos con las clásicas. A ver qué le parece esta. Una de mis favoritas es con la guapa Mare, se llama Me Sentía en un Palacio.

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1: Vamos a llevarle más música aquí en Antología Vallenata 9:29, 9:29. Tenemos más. Llega el Tao Tao. Aquí está el Tropical del Bravo.

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1: Sale perfecto, las 9 con, son las 9 con 32, 9, 32, 81, 83, 43, 24, 43, 81, 83, 45, 98, 10. Gracias por acompañarnos. Vámonos con más música. Vamos con algo del mix de las cumbias de la Sonora Santanera.

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1: Sale, vamos a llevarle más música a través del XH, la 1420-8183-4324-43 y 8183-4598-10. Son las 9:40. Nos vamos con el muchacho pobre. Aquí está Topaz.

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5: 9:42, 9:42, esto se llama ¿Dónde te agarró el temblor? Aquí está Chicoche.

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1: Muy bien, seguimos con más de la Vallenata Mayor, 9:45, 9:45. Vamos con la burra tuerta. Aquí está Niceto Molina. Son las noches de clásicas para usted.

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1: Muy bien, vamos a continuar con más, ya a las 9:48 en este super viernes. Vamos con el Mr. Chivo. Aquí está tu goniadito.

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1: Vamos con más música, 9:51. Llega el impacto. Con esta terminamos, ¿no? Con esta terminamos las noches de clásicas. Se llama Sin Ella, Yo No Soy Nada.

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Muy bien, son las 10:01, 10:01. Vamos a llevarle buena música para todos ustedes a través del XH, la 1420. Seguimos con más. Doble Impacto Vallenato, ya lo tenemos listo. Vamos con Diomedes Díaz y Jorge Celedón. Se llama El Ausente y El Invierno Pasado.

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8: Gracias, Amalia. 10:14, 10:14, vamos con algo de Mayra Argüelles y el Vallenato 2000. Se llama Contigo se fue mi vida y a cada instante...

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5: Muy bien, vámonos con más, 10:24. Tenemos algo en la de amantes del vallenato, se llama Ahora te extraño. Y después, a esa con Esmeralda Orozco.

10:33, 10:34, ya vamos a llevarle más música. Vamos con Joaquín Bedoya y los embajadores. Se llama El Cacique Mocorongo y después Amor de Mentiras.

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6: Vámonos con música, 10:41 en este super viernes. Vamos con las estrellas vallenatas y Eduardo Núñez, se llama Obsesión y creo estar soñando.

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2: 10:48, 10:48, vamos con otro doble impacto. Supergrupo Colombia y Silvio Brito se llama Llegaste a mí. Comenzamos con la noche, estrellas.

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0: Ya nos vamos, pásenla bien, cuídense mucho, son las 10:56. Nos escuchamos mañana, primeramente Dios, aquí a través del XH, la 1420. Gracias. Hasta mañana. Se queda Amalia Castillo en el control de audio hasta la medianoche. Y luego, lo que sigue. Creo que hasta mañana en la tarde. Sí. Gracias, pásenla bien, hasta mañana. Hasta mañana, hasta mañana.
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0: ¿Cuántos frascos tienes en tu baño que compraste porque alguien te los recomendó, porque salían en un video o porque la etiqueta prometía milagros? Cremas, sueros, ácidos, jabones con nombres que suenan a clase de química, pero ¿alguna vez te has preguntado qué hay realmente dentro de esos frascos y si de verdad le sirven a tu piel? Hoy vamos a hablar de la ciencia que está detrás de tus cosméticos. Lo primero que hay que saber es que los cosméticos no son exclusivos para mujeres. Hoy existen productos para todo mundo. Shampoos especiales para hombres, gel de limpieza para bebés, desodorantes para piel sensible, esmaltes de uñas, cremas antiarrugas. Y detrás de cada uno hay una disciplina científica llamada química cosmética. Química cosmética, que se encarga de formular productos para limpiar, proteger y mejorar el aspecto de la piel, el cabello, las uñas y los labios. Para formular un cosmético se necesita saber de anatomía, fisiología, química y hasta microbiología, porque hay que garantizar que el producto no se contamine con bacterias, mohos o levaduras. Un cosmético mal formulado no solo no funciona, puede dañarte la piel. Y aquí es donde entra la parte que todos quieren saber, los famosos ácidos. Pero antes, un dato clave. A partir de los 25 años, tu piel empieza a producir menos colágeno, la proteína que le da firmeza y elasticidad. Por eso aparecen las arrugas. La piel pierde su capacidad de retener agua. Saber esto te ayuda a entender para qué sirve cada producto. El ácido salicílico se usa para tratar el acné. Reduce los poros y tiene efecto antiinflamatorio, pero puede irritar y aumenta la sensibilidad al sol. Así que si lo usas, bloqueador obligatorio al día siguiente. El ácido glicólico exfolia. Ayuda a retirar células muertas, aclara manchas y suaviza arrugas. Pero en exceso o en piel sensible puede causar irritación. Y el ácido hialurónico, ese que está de moda, es un polisacárido que evita que la piel pierda humedad, mejora su elasticidad y disminuye líneas de expresión. Pero ojo, en exceso puede provocar el efecto contrario. Entonces, ¿cómo elegir bien? Primero, conoce tu tipo de piel o cabello. No te guíes solo por recomendaciones, porque si no tienes la misma dermis o el mismo sistema capilar que quien te invitó a probarlo, puedes llevarte una mala experiencia. Segundo, lee la etiqueta. Busca que diga dermatológicamente probado y libre de crueldad animal. Además, revisa que no contenga algún ingrediente al que seas alérgico. Y tercero, evita productos importados de manera ilegal, porque no cuentan con garantías sobre sus ingredientes. No tienen estudios que avalen su calidad y podrían ser dañinos para tu salud. Que sea bonito y barato no significa que sea seguro. Tu piel es el órgano más grande de tu cuerpo y el primero que da la cara por ti todos los días. Merece que lo que le pongas encima tenga ciencia, no solo mercadotecnia. Así que la próxima vez que estés frente al espejo con un frasco en la mano, hazte la pregunta que importa. ¿Esto de verdad es para mí? Con información de la doctora María Guadalupe Nava Azaluz, de la FES Cuautitlán de la UNAM. Un guión de Leonardo Santiago, con información del portal Ciencia UNAM. Les saluda Mónica Genis.
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Son las 11:08. 11:08.

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0: 11:41, son las 11:41.

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5: Revista del Consumidor Radio. Ya sea en la oficina, en la universidad o cuando no quieres cocinar, las sopas instantáneas siempre te sacan de un apuro. Pero, ¿alguna vez has leído las letras chiquitas de su etiqueta? Antes de abrir tu próximo paquete, tienes que conocer los resultados de nuestro estudio de calidad.
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7: Llegas con cansancio y tienes poco tiempo para cocinar. ¿Se te antojó una sopa calientita, lista en unos minutos?
5: Las sopas instantáneas pueden parecer una solución práctica, rápida y económica. Por eso hay quienes las tienen en sus despensas.
7: Pero, ¿qué estamos llevando a nuestra mesa cuando elegimos una?
5: Para saberlo, en el laboratorio de Profeco se analizaron 33 sopas instantáneas y se revisó desde su información comercial hasta su aporte nutrimental. ¿Qué revisamos?
7: Primero, revisamos que la información comercial esté completa.
5: Verificamos que las sopas incluyeran los requisitos de etiquetado como denominación, responsable del producto, contenido neto, lista de ingredientes, alérgenos, instrucciones de uso, lote y fecha de caducidad o consumo preferente.
7: También revisamos que, si es el caso, los productos exhiban los sellos de advertencia de exceso de algún componente crítico para la salud.
5: Por cada 100 gramos de producto se determinó la cantidad de proteína, grasa, carbohidratos, agua y aporte energético.
7: Una prueba fundamental: determinar el contenido de sodio. Esto, debido a que su ingesta debe ser controlada para prevenir riesgos en la salud cardiovascular.
5: ¿Qué encontramos?
7: Todas las sopas analizadas tienen al menos dos sellos negros de advertencia. Uno por exceso de grasas saturadas y otro por exceso de sodio.
5: Ojo con esto.
7: Un vaso estándar de sopa instantánea de entre 64 y 68 gramos, ya preparado, contiene por lo general más del límite de sodio recomendado por la Organización Mundial de la Salud.
5: Además, su aporte energético, que está relacionado con la cantidad de grasa, es de alrededor de 300 kilocalorías.
7: Más de los resultados. Ramen Express by Chef Wu, sopa de ramen vegetariana, declara 85 gramos de contenido neto, pero no llegó ni a los 80.
5: Seis productos no presentan completa su información comercial.
7: Algunos tienen mayor cantidad de grasa de la indicada en su etiqueta. Dos son de la marca Nama. Uno de Maruchan Pasta Rápida Yakisoba y otro de Nissin Pasta UFO Fuego.
5: También encontramos un producto que declara cero azúcares añadidos, pero en su lista de ingredientes dice dextrosa. Ramen Express by Chef Wu. Fideos instantáneos calientes y picantes.
7: Ahora seguro te preguntarás, ¿qué hago si me gusta consumir estas sopas?
5: Sabemos que una sopa instantánea puede sacarnos de un apuro, y disfrutarla de vez en cuando no significa que estemos haciendo algo mal.
7: La clave está en no convertirla en nuestra comida de todos los días. Si tienes un poco más de tiempo, una sopa casera es una buena alternativa para ahorrar y mejorar su valor nutrimental, por ejemplo, con vegetales, queso o pollo.
5: Y antes de terminar, vamos a derribar un mito. ¿Las sopas instantáneas son de plástico?
8: Se ha pensado durante muchos años que son productos que son de plástico o que es un producto que se queda pegado alrededor del intestino por varios días. Esto no es cierto. Finalmente son productos que están compuestos principalmente por carbohidratos, pero también tienen un porcentaje de proteínas y de grasa. Nuestro organismo es tan sabio que tiene las sustancias necesarias como enzimas o ácidos gástricos para poder digerir completamente la muestra y se va a procesar como cualquier otro alimento.
5: Porque cuando conoces lo que consumes, puedes tomar mejores decisiones.
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7: Síguenos en nuestras redes sociales. En Facebook nos encuentras como Revista del Consumidor MX y Profeco Oficial. 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
1: 12:07 minutos, son las 12:07.

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1: 12:24, 12:24.

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1: No, ahí está Julio Rojas que tocó. Oye, una cosa.

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1: 1249, 1249.

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0: Ahí quedó. Gracias, gracias, público bonito, gracias. Y...
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2: 1:04, ya es 1:04.

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0: 1:56, 1:56.
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1: Ponte a tiempo con la XEH 1420, exactamente las 222. 222.

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1: Aquí en la 1420 estamos a tus órdenes, 83-45-98-10 y 83-43-24-43. Tenemos la hora exacta, 237.

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1: 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Ahora, 246. 246.

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1: En la más grande del vallenato, la XEH 1420, la hora exacta, 3:19, las 3:19.

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1: Gracias, seguimos con la excelente programación para ustedes, aquí a través de la más grande, la XH. La hora para ti, las 3:43. Son las 3:43.

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1: 412, son las 412.

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1: Ahora las 4:40, 4:40.
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0: Ay, don Checha, tan rápido que terminó. Dele otra vueltecita, por favor.
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1: 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Son las 5:12 minutos. 5:12.

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1: 5:32 minutos, son las 5:32.

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2: Las 15 estaciones del Sistema Integral de Monitoreo Ambiental SIMA reportaron este fin de semana condiciones en verde y una calidad del aire considerada buena en toda el área metropolitana.
1: Noticias del país.
2: En Oaxaca, al menos 10 patrullas con efectivos federales y estatales tomaron la comisaría de seguridad pública de Juchitán de Zaragoza, desarmaron a la corporación y tomaron el control del centro de comando y control. 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
1: El doble impacto del fútbol informa.
3: El día de hoy el equipo de Tigres sale a escena, enfrentará al equipo del Puebla, necesita los 3 puntos, ya es momento de llegar a la cifra de 2 dígitos, no salen de 7 y ya estamos en la jornada 10, así que hoy ante la franja es ganar sí o sí.
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2: Revista del Consumidor. Radio. Ya sea en la oficina, en la universidad o cuando no quieres cocinar, las sopas instantáneas siempre te sacan de un apuro. Pero, ¿alguna vez has leído las letras chiquitas de su etiqueta? Antes de abrir tu próximo paquete, tienes que conocer los resultados de nuestro estudio de calidad.
3: Revista del Consumidor.
4: Llegas con cansancio y tienes poco tiempo para cocinar. ¿Se te antojó una sopa calientita, lista en unos minutos?
2: Las sopas instantáneas pueden parecer una solución práctica, rápida y económica. Por eso hay quienes las tienen en sus despensas.
4: Pero, ¿qué estamos llevando a nuestra mesa cuando elegimos una?
2: Para saberlo, en el laboratorio de Profeco se analizaron 33 sopas instantáneas y se revisó desde su información comercial hasta su aporte nutrimental. ¿Qué revisamos?
4: Primero, revisamos que la información comercial esté completa.
2: Verificamos que las sopas incluyeran los requisitos de etiquetado como denominación, responsable del producto, contenido neto, lista de ingredientes, alérgenos, instrucciones de uso, lote y fecha de caducidad o consumo preferente.
4: También revisamos que, si es el caso, los productos exhiban los sellos de advertencia de exceso de algún componente crítico para la salud.
2: Por cada 100 gramos de producto se determinó la cantidad de proteína, grasa, carbohidratos, agua y aporte energético.
4: Una prueba fundamental: determinar el contenido de sodio. Esto, debido a que su ingesta debe ser controlada para prevenir riesgos en la salud cardiovascular.
2: ¿Qué encontramos?
4: Todas las sopas analizadas tienen al menos dos sellos negros de advertencia. Uno por exceso de grasas saturadas y otro por exceso de sodio.
2: Ojo con esto.
4: Un vaso estándar de sopa instantánea de entre 64 y 68 gramos, ya preparado, contiene por lo general más del límite de sodio recomendado por la Organización Mundial de la Salud.
2: Además, su aporte energético, que está relacionado con la cantidad de grasa, es de alrededor de 300 kilocalorías.
4: Más de los resultados. Ramen Express by Chef Wu, sopa de ramen vegetariana, declara 85 gramos de contenido neto, pero no llegó ni a los 80.
2: Seis productos no presentan completa su información comercial.
4: Algunos tienen mayor cantidad de grasa de la indicada en su etiqueta. Dos son de la marca Mama. Uno de Maruchan pasta rápida yakisoba y otro de Nissin pasta UFO fuego.
2: También encontramos un producto que declara cero azúcares añadidos, pero en su lista de ingredientes dice dextrosa. Ramen Express by Chef Wu. Fideos instantáneos calientes y picantes.
4: Ahora seguro te preguntarás, ¿qué hago si me gusta consumir estas sopas?
2: Sabemos que una sopa instantánea puede sacarnos de un apuro, y disfrutarla de vez en cuando no significa que estemos haciendo algo mal.
4: La clave está en no convertirla en nuestra comida de todos los días. Si tienes un poco más de tiempo, una sopa casera es una buena alternativa para ahorrar y mejorar su valor nutrimental, por ejemplo, con vegetales, queso o pollo.
2: Y antes de terminar, vamos a derribar un mito. ¿Las sopas instantáneas son de plástico?
5: Se ha pensado durante muchos años que son productos que son de plástico o que es un producto que se queda pegado alrededor del intestino por varios días. Esto no es cierto. Finalmente son productos que están compuestos principalmente por carbohidratos, pero también tienen un porcentaje de proteínas y de grasa. Nuestro organismo es tan sabio que tiene las sustancias necesarias como enzimas o ácidos gástricos para poder digerir completamente la muestra y se va a procesar como cualquier otro alimento.
2: Porque cuando conoces lo que consumes, pues...

0: Puedes tomar mejores decisiones.
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2: Síganme denunciando, dijo Mariana Rodríguez, titular de Amara Nuevo León, al encabezar un evento para repartir tarjetas con dinero electrónico, y sostuvo que las dádivas seguirán pese a las denuncias por un presunto uso electoral del programa. Lo anterior en un evento verificado en el centro comunitario La Estanzuela, donde expresó a los asistentes que recibir un apoyo no significa recibir una dádiva, sino que es una retribución del Estado. 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

0: Buenos días, después de una hora. Ya estamos aquí, ya listos y dispuestos para dormirnos un ratito. De una disculpa, ese condenado cucaracho que se mete ahí en donde está la
1: el contacto,
0: ¿verdad? Que hay que hablar con los ingenieros para decirles que
1: no me quiero dejar.
0: Buenos días a toda la raza en nuestra hermosísima República Mexicana, ya en la Unión Americana, que desde bien temprano están siguiéndonos la pura música vía aplicación, porque la aplicación sí está funcionando, ¿verdad? En toda nuestra hermosa República Mexicana, Centro Sudamérica, y aquí en la ciudad de las montañas, Monterrey, Nuevo León, México. Sábado.
2: Se llegó otra vez el sábado. Se llegó otra vez.
1: La pregunta es, ¿sí vendrá Paulino hoy?
0: No creo.
1: Por su dinerito. Si no viene, yo me lo voy a gastar.
0: Ya, sí.
1: Es más, dos, ¿no qué? Vienen siendo, son ocho. Como 2.80, ¿no? 2.75.
0: Dos para acá, ¿quién? Tú quédate con la demás.
1: Bueno, está bien. ¿Y por qué?

0: lo fui a sacar del cajero, sí, y me costó mucho trabajo. Sí.
1: Entonces, Paulín, ni le muevas, ni vengas, porque ya no vamos a gastar tu dinero.
0: No, déjalo, si viene se lo damos, pero si no viene ya.
1: No, ya mejor de una vez.
0: Ya,
1: hombre.
0: burriona, se quedó pelona.
1: Por mentiroso. Oye, pues invitando a la raza que se comunique con nosotros, 81-83-43-24-43, 81-83-45-98-10, o que mande su mensaje de audio por WhatsApp.
0: Al 812-980-0676. Buenos días para toda la raza, mi querido Jaime, ya estamos aquí en el Parrandón Mañanero, y vamos a decirles de voladita la dinámica a la racita, a la banda. ¿Tú qué haces cuando se va la luz? ¿Qué es lo que haces? ¿O cómo te sientes cuando se va la luz? ¿Verdad?
1: Híjole, yo me desespero.
0: Pues yo, si no traigo flojera, estoy en la casa y se va la luz, me voy a una plaza comercial.
1: Esté fresquito.
0: Pues como que te van a enchorizar con el estacionamiento.
1: Pues sí.
0: Pues te das cuenta que estás pagando clima. Mira, se le salió de ahí. Que ellos que andan, corre y corre.
1: Se le salió del aire.
0: Se le salió del aire.
1: Novatos.
0: Y de que entro temprano, pues no.
1: Mi querida producción, tenemos
0: y hay mensajitos y hay llamaditas, ¿verdad? ¿Qué tú me dices? Mensajitos primero, okay. Dice, ¿qué onda, Chivi? Borre Lázaro, póngame en las mañanitas. Chilo, Fome 36, estoy cumpliendo años y regálame una canción de Realíceme Mis Sueños del Binomio para mi amor nena y mi hijo Omar en la 51. Gracias. Felicidades, primero que nada, compadre. Felicidades. Roxana Medina dice que ella cuando se va la luz sufre mucho de calor.
2: Yo qué hago con la luz, estar hostigando a los de Parrandón Mañanero para que se escuchen.
0: No, ya, aquí estamos.
3: Buenos días, Parrandón Mañanero, ¿madrugaron ahora?
0: Sí.
3: Cuando se va la luz, pues yo me pongo una toalla remojada para acostarme cuando hace calor.
0: Ándale.
3: Y así pues ya no siente mucho uno el calor, ¿verdad?
0: Sí.
3: Una cancioncita, habla Chachis de San Bernabé, taxista.
0: Eso, Chachis.
3: Igual que ustedes, apenas empezando la jornada laboral, gracias a mi padre Dios. Sabadito alegre, una cancioncita, ahí Macondo, con el señorón Celso Piña. Bendiciones, gracias, que la pasen bien.
0: Dale, mi Chachis.
1: Oye, nosotros estamos aquí desde las 6 de la mañana.
0: Sí.
1: O sea, que no hayamos, no estemos al aire, es diferente, pero.
0: Es correcto.
1: Aquí estamos.
4: Compadre Chividivi, Lázaro, buenos días. Yo lo que hago cuando se va la luz, prendo una vela, habla R de los Fantásticos de Loma Linda, pidiéndoles la canción de Loco por Ti y de La Pandilla, y un saludo para ustedes dos, los Fantásticos de Loma Linda, mi compadre Vivis y los Revueltos del Pedre, Jazmín del Topo, Malu del Pedre, Nancy de la Vicente, Susi de Rebu, Betty en Sierra, Selena en la Milpa, para Matute Escobedo, el compa Queco 14, Landero del Pedre, Tuga, los Guerreros, también de los Masters, Susi en Rebu, Dani Ratas de Tres Puntos, mi compa el Mosca, los X Locos en el Pedre, Omar Vázquez en Baltimore, Jorge Pancho, Cinco Sabinas, Chuy Bagres, Pay Perdidos, gracias.
0: Hola, compadre.
5: Buenos días, mi Borre.
1: Buenos días.
5: Y buenos días, mi Lázaro. Aquí desde la mañanita viéndolos. Aquí sí se oye desde la mañanita, viejo. En San Luis, Missouri. Acá tu Chucky.
1: Ya anda ya.
5: Mi compa, el Chucky Alemán. El último de todos tus amigos. Ya medio bofo, salimos a las 5:30 a jalar. Pero aquí andamos, viejo, oyéndolos con toda la actitud.
0: Eso, compadre.
5: Bonito sábado, viejones. No se pongan muy locos.
0: No. Hasta la noche.
1: Tenemos llamada. Vamos a ver quién está por ahí, güey. Buenos días.
6: Buenos días.
1: ¿Sí, quién habla?
6: El Raúl de la unidad, compa.
1: No hay gente. Estamos fuera del aire. ¿Qué pasó?
6: Ya vamos a estar todos los días así, ¿o qué?
1: Sí, así queremos. Sí, ¿por qué? ¿No podemos o qué?
0: Así le vamos a hacer. Vamos a pedir el cambio de entrada a las 7.
6: Eso
0: te quiere
6: decir, mejor entren a las 7 y salgan a las
1: 11.
0: No, a las
1: 10. O sea, no, tú no vas a poner nuestros horarios. Es más, estamos planeando decir de 7 a 9.
6: Ya están entrando a las 6:40, ya no falta que se vayan a las 9:40 como Armando.
0: Bueno, pues a lo mejor sí, porque es sábado.
6: No la chiflen, que es cantada, dijo el viejo Paulino.
0: No, compadre, pues no son cosas que están dentro de nuestro alcance, pues.
1: Ni que te gustara tanto el programa.
0: Sí, hombre.
1: Siempre te quejas.
0: Sí te gusta.
6: Sí me gusta.
1: ¿Para qué te quejas?
0: Sin hipocresías, ¿cuál programa te gusta más? Sin hipocresías.
6: No, la verdad, sin pelos en la lengua, el Parrandón y el programa del Burger, más esos dos.
0: Ah, muy bien. Pero más.
6: Que me entretengo.
0: Pero más.
6: No, la verdad, los dos.
0: No, tiene que haber uno que te guste
6: pero
0: más.
6: Pero no, pues sí, la verdad, el parrandón, pues me río con ustedes, ¿verdad? Porque también son bien chistosos y bien raros.
0: Te ríes de nosotros.
1: Te ríes de nosotros.
6: Y pues Burge es otra persona de más respeto.
1: O sea que nosotros valemos para puro.
0: Sí, pues es que sí, es cuando uno trata de. ¿Cómo se dice? De hacerlos gente.
6: No se agüiten, es por hacerse las más grandes.
0: Ay, sí, Dios.
6: La programación.
0: Sí, ah. tú no la quieres alargar.
1: Sí.
6: Sí, la programación.
0: La chamba.
6: La programación.
0: Sí.
6: ¿No? Hola, León.
1: ¿Cuál quieres, Paulín?
7: Ese ondeado dice que no tiene pelos en la lengua. Dile que si no quiere traer.
6: ¡Oh! No quiero, pero si quieres, aquí traigo.
0: Oye, ¿qué canción te gusta, compadre?
6: Ahí pónganme, se te fueron las luces, ahí parece que dejó el soñate.
0: No, hombre, tú andas con todo, nos andas agrediendo bien machín.
6: Y cuando no hay luz, me desespero cuando hay calor, que no puedo poner el clima. Si no hubiera calor, pues ¿para qué quiero la luz, hombre?
0: Es correcto. Oye, ¿y para quién va o qué?
6: Y es para ustedes tres.
0: Gracias.
6: Y para Adrianita de Villa San Francisco, la pequeña Kelly, y el tema revuelto, el pájaro del Pedre, y allá en Buenos Aires, y toda la banda, y sobres.
0: Órale, ya está, compadre, gracias.
8: Y apéínate, María, que te gusta el chilo.
1: Oye, vámonos con esto que están solicitando, es algo de Celso Piña.
0: Se llama Macondo, esta rolita, 7:00 a.m.

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6: Vámonos con más música para mi buen de los fantásticos que solicitó esto de la pandilla.
7: Se llama Loco por ti, son las 7:25 a.m. Escuchas
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0: 7 de la mañana ya con 31 minutos, 7 con 31. Continuamos con más del Parrandón Mañanero.
1: Sí, Wilson. Sí, pidió esa rola, la de Se me fueron las luces. Compagina con sus sentimientos.
2: No sean así. No sean. No,
0: qué bañado.
2: No, no se le carguen. A este, o sea, no porque esté en esa situación tan precaria, se abusen, ¿verdad? No hagan leña del árbol caído.
3: Excelente sábado a todos ahí en cabina y a los que están en sintonía. Aquí Miguel de la Esperanza. Ahí cuando se va la luz, yo ando por toda la casa con Beto Guerra en pura truza.
0: Mira.
3: Póngase la de a 40 grados de la Sonora Tropicana. Y va para el compa Jorge Los Panchos, Yasmín del Topo, Malvo el Pérez, Comiso Pelanchero, Celso, Cacaída, Los Chiflados, Oscar Esquinero, Pafia Sierra, Maitres Uno Mosca, X Locos, Mario Juárez, Mame del Barrio 12, Nancy La Vicente, Chilo 36, El Herrero Los Fantásticos, Cheque Santa María, El Bebé de la 32, Luis de Saltillo, Huicho, Vampiro, Chapis de Juárez, Day Tres Puntos, Tony Mendiola, Saúl de la Unidad, Omar 112, Montes San Berna, Corriendo la Genaro, Beto del Almaguer, Juanio de la Curva, Lucho Reloco, Iván y La Granja, Cari de Proviche, más revueltos, Vete Sierra, Sucia Rebun, Dani de los de Ratas y de parte Miguel de la Esperanza, gracias.
0: Órale, ya está. 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
2: Vamos a ver quién está para la línea número uno. Buenos días.
4: Hola, buenos días.
2: Mi querida Yasmín, ¿cómo estás?
4: Muy bien, gracias a Dios.
2: Oye, tengo una duda.
4: A ver, dime.
2: Yo sé que tú eres raza, tú eres ley.
4: Ajá.
2: Tú eres barrio y honesta y muy franca.
4: Dime.
2: Muy, muy franca. Ayer que no estuve yo aquí, yo pensé que me iban a echar de menos.
4: Ajá.
0: No, lo que te echó fue la racha.
2: Pero me echaron.
4: No, te reventaron.
2: Me echaron de más. A ver, ¿qué dijeron de nosotros? De mí, perdón.
4: No, pues que ahí estaba una silla disponible, que ya andabas de vacaciones, que ya había llegado la luz, que no, muchas cosas. No, te pasó la repetición.
2: Okay. Digo, para saber, ¿verdad?
4: Hasta que sepas, y los que menos te imaginas son los que más te echaron.
2: ¿Sabes? Nombres.
4: No, está el de la zona norte, lo pone en la cruz, y el de allá del otro lado, como en McAllen, está en Dallas, Texas, no sé dónde está. Queca también te echó, no, sí, Paulín también.
2: También.
4: Y el otro, el que también se le fue la luz ayer y ahora también.
2: O sea,
4: sí, está bien te echó.
2: Yo tanto que lo quiero ese pobre animalito y mira.
4: Ah, sí.
2: No, pero hay un Dios.
0: Te guardamos un audio con que mandó la raza.
2: A ver.
5: Ahora sí está bien chido el programa.
2: Yo sé, yo
5: sé. Hasta el tope.
2: Yo sé. O sea. No, y mira, yo por eso ahora dejo que Chividivi abra micrófono.
4: ¿Verdad?
2: Yo por eso dejo que,
4: No, hasta es que unas mañanitas, pero pues no, nada.
2: Fíjate. Por eso, mira, me di cuenta que me pagan igual.
0: ¿Eh?
2: Por eso, allá me voy a traer mi colcha. Ya no, ya no,
4: Marita. No, pues es que ya dijeron,
0: Catre, también tráete porque nomás está el de Lázaro y el mío.
2: Ah, ok.
4: Dijeron, no, pues es que está bien una vez, sí, pero ya toda la semana ya uno se la cree.
2: O sea, ¿eso lo dijeron o lo dices tú?
4: No, eso lo digo yo.
0: ¡Ah, la máquina!
2: Oye, pero yo no tengo la culpa de que se vaya la luz.
4: ¿Verdad? Pues pasa. Ay, como tú dijiste que tranquilo, dijo Chivi, le dije, ¿qué onda con eso? Dijo, no, hombre, ahorita no vamos a ir a, voy a poner que la comba hexagonal y que, señora, y puras canciones que duran más de 5 minutos.
0: Miseria humana.
4: Ándale, miseria humana esa.
0: Y el mix 1, 2, 3 y 4 del binomio.
4: Y así se la fue como Armando, se le iba a llevar como Armando.
2: Oye, yo estaba escuchando todo porque estaba ya en el INE. Pero pues traía el celular con los audífonos. Y dije yo, mira nomás. Tan chulos pelados.
0: No, yo te defendí, amigo.
2: Sí, yo te defendí, amigo.
0: Pregúntale a Yasmín, yo te defendí.
2: Yo sé.
4: Oye, fíjate que lo que nunca ya chivisto muchos llamados. No pude entrar, tú has sido todo.
2: O sea, mande.
0: No, ya pídele la canción. Sí, ya pídele la canción.
2: ¿Qué canción quieres?
4: A ver. Quiero la de Dos Desciende, la doñisa. ¿Sí, la doñisa?
2: Sí, pero rápido. Para que entren más llamadas, ándale.
4: Para mi amor, porque los panchos, San Miguel de la Esperanza, que quitan 12, los chopiradas, yo lo rato, y por todos mis amiguitos serías.
0: Bye. Vamos por la otra línea, buenos días.
6: Buenos días.
0: Tú también. Anda enojado, mi compadre.
2: Ay, para saber. Por si sí me dejaron sin tamales.
0: No, hombre, qué madre. No, hombre, pues no viniste. Vino Don Gonzalo casi a las 10.
2: Gracias, amigos. Gracias por separarme. Gracias.
0: Yo tengo otro jale y me voy corriendo, tú sabes.
2: Ah, o sea, ahora te dejó a ti la.
0: No. ¿Dónde? O sea, yo me alcancé. Yo me fui corriendo.
7: Estás diciendo que. Acaba de decir. Que llegó después de las 10.
2: Ajá.
0: No, dice, tantito antes de las 10.
7: No, dijiste para las 10. Ahorita lo dijiste.
0: Pero es antes de las 10.
7: Y ahorita dije, salí corriendo, pero salió corriendo con tamales. ¿Cómo está eso?
2: Ah, sí, es cierto.
0: No,
2: O sea, a ver.
0: Y lo peor del caso es que estaba Don Gonzalo y su esposa y no me pude llevar 3 platos. Si no ha estado, agarro la vasija completa. Agarro la tamalera.
2: Ay, ¿qué onda, mi Lalo?
8: ¿Qué ha habido? ¿Cómo amanecieron?
2: Bendito Dios, muy bien. ¿Y tú?
8: Sí, también aquí.
2: Qué bueno. ¿Qué anda haciendo mi rey santo tan chulo?
8: Pues ahorita estoy aquí, chao.
0: Ándale. Ah, qué rico. Nosotros también, fíjate. Sí.
2: Aunque no lo creas.
0: Aunque no lo creas. Estamos en el piso con el micrófono acá en las... pues sí, en la parte de abajo.
2: ¿Qué le vamos a poner a mi Lalo de Oro?
8: Pues ahí, por favor, te quise, de Aníbal.
2: Ok. ¿Para quién sería, mi Lalo?
8: Pues para ustedes, ahí para todas y para todos los que están escuchando.
2: André.
0: ¿Qué onda? ¿Qué se va a hacer hoy, Lalo? ¿Vas a prender carbón o qué onda?
8: Pues a lo mejor sí.
0: Fíjate, sí se antoja un carboncito y unas chevecitas, ¿ah?
8: Sí.
0: Pero unas
8: porque
0: dos.
8: Porque hoy juegan
0: los poderosísimos Tigres.
8: Sí, ¿verdad? Sí, porque ayer jugaron los malos.
0: Hacemos felices a la afición.
8: 4-2, fíjate.
0: Sí, nosotros sí hacemos felices a la afición.
2: No me digas eso.
0: De los otros equipos.
2: Ah, sí.
8: ¿Sabes cómo me siento yo cuando se va la luz?
0: ¿Cómo?
8: Me siento como un ciego en un cuarto oscuro buscando un gato negro que no existe.
0: Qué bañado, Lalo, qué bañado eres contigo mismo, qué bañadito. Oye, Lalo, te ponemos la rolita, compadre.
8: Dale, gracias, que estén bien, buen fin de semana.
0: Ándale, igualmente, que tengas un excelente fin de semana.
8: Dale, gracias, bye.
0: Aquí hay más música. 4 de 50.
2: ¿Por qué 4 de 50?
0: ¿No son 4 de 50?
2: No, son 2 de 100.
0: Ok,
2: lo mismo. Es Las Amantes del Vallenato.
0: ¡Súbale!
2: Ah, para mí, según amiga Yasmín.

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3: Aquí hay más música en El Parrandón Mañanero. Esto es a cargo de Jorge Oñate.
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3: Son las 7 de la mañana con 44. Saludos a un perfecto Pérez allá en la Indepehuepa.
4: Todavía vive.
3: Sí, todavía vive ahí.
4: Ahí.

0: 7 de la mañana, ya con 49 minutos, 7:49, la raza se sigue manifestando con nosotros. ¿Tú qué haces cuando se va la luz?
1: Dice mi compañero el Javi que cuando se va la luz aquí en el trabajo, pues le pega al mago, como dicen, se hace güey.
2: De nosotros no van a estar hablando.
0: Por favor.
2: ¿Ya?
0: Dice Antonio Arroyo, no puedo decir eso, que cuando se va la luz se pone a platicar con la esposa.
3: Buen día para No Maña Ebrio, Chividí de Lázaro La Borre. Compláceme con la rola, la de Misterio Vida, de Luis Miguel Fuentes, de Misterio Vida. Un saludo para la banda de los basurientos de Recamba, que acá andamos sobre la idea, va. El tío Choco, compa Víctor La Múniva. Ahí me ve el Pato Barrio 12, el Chino la 36, Bebe la 32, el Oscar Los Quiriola Sabinas, el Mosel Quiloco del Pedre, la Sucia, la Rebur, Jorge Los Panchos, la Perla Duracel, la Nancy Vicente como en Berlocas, el Cheque Santa María, el Paco Los Lobos, el Miguel y el Cumi, los Panacheros, el Comiso de la Esperanza y Moitán García y toda la banda que le queda mandar hacer los chiflados y que tengo buen día.
0: Y él dice que cuando se va la luz, pues se pone a tristear y a fumar. Me imagino que es a pistear y a fumar.
2: Sí.
0: Quiero creer.
2: O a tristear, de esas veces. ¿Tú nunca has tristeado?
0: Sí.
2: Que estás de repente medio tristón.
0: Tristón, y
2: dices,
0: sí.
2: Déjame ir a comprar
0: una cervezana, una cerbatana.
2: ¿Tú haces unas dos o diez? O sea,
0: yo compro dos.
2: ¿Dos está bien?
0: No, dos tapitas.
2: Caray. Era tristear.
0: Por eso ando un poco inflamadito. Pensé que era colitis.
2: No es colitis, es cervecitis.
0: Cervecitis.
4: Cuélgala esa.
0: Si no vienes, me voy a quedar con los 800. Bueno, nos vamos a quedar con los 800. ¿No? ¿Qué quieres decir?
5: Yo no te echo de menos, yo te echo de más.
0: Ay,
5: papi.
0: No, me qué bárbaro.
2: Yo no quiero tener broncas con Beto.
0: No, ni yo.
2: Beto
0: tampoco.
2: Es amigo mío de hace muchos años, así es que.
0: Ni yo tampoco.
2: No, porque no. Van a pensar que acá Estrella anda quedando sobre de él y que le ando coqueteando y todo eso.
0: De ninguna manera.
2: No.
0: Y hay que ellos se hagan bolas allá.
2: Yo respeto mucho a las parejas de mis amigos.
0: Claro.
2: No como tú, que te vas con aquí, a tomar.
0: Respétame a Lázaro, por favor.
2: Que te vas a comer calditos y toda la cosa.
0: Ya sabes que uno va ahí los martes, sobre todo, que está en la promo.
2: ¡Ay, promo!
0: Martes y promo.
2: Eso no sabía, fíjate.
0: Sí. Ya.
2: Con razón, ahí está. O sea, no es porque vayas con.
0: No.
2: Por la promo.
0: Y una cosa es que yo vaya a una hora y a otra hora, o sea, no vamos a la misma hora.
2: No,
0: es diferente. Vamos a ver quién está en la línea, ¿en la cual? ¿En la uno? Buenos días. Bueno.
6: Mucha plática.
0: Qué pañado, hombre, pues es que es sábado.
2: Total.
0: Sábado de real, que porque no platicamos, que porque sí platicamos, pues que no se entiende, hombre.
2: Oye, tú.
6: Sí, ¿qué onda, Habla Tony Mendiola.
2: Mi Tony parece, ¿sabes qué parece?
0: ¿Qué parece?
2: Parece, haz de cuenta, has checado, visto las tuercas de rosca fina.
0: Sí, cómo no.
2: Y el tornillo de rosca normal.
0: Sí.
2: Haz de cuenta, mi Tony.
0: O sea, no te entiendo, ¿cómo?
2: Sí, nada en rosca, en serio.
0: Hijo de su
2: mente. Todo se enoja, ¿qué onda, mi Tony? Uno que te quiere tanto.
6: No, yo pensé que dije, no, ya se fueron a canción y ya, me quedé en la línea.
0: Yo dije, a lo mejor entra muy.
6: Cotorreando.
0: Entra muy apretado, yo creo.
2: No.
6: Una rola.
0: Si cuál te gusta. Espérame.
6: Onda,
2: ¿Ves lo que te digo? O sea, espérame, eso. ¿Ves lo que te digo?
0: Sí.
2: O sea, nada más nos utilizan.
6: Lo de la luz, va.
2: Nada más nos utilizan para pedir sus canciones, pero no contribuyen nada
0: a la causa,
2: al programa. Si no, pues ¿para qué estamos nosotros aquí?
0: Correcto.
2: Háblenme, márquenle a don.
6: O para el cotorreo.
2: Entonces, cotorrea también, directito.
0: ¿Y qué haces cuando se te va la luz a ti? ¿Tú qué haces?
6: Pues yo me aluzo con una vela.
0: Pero, por ejemplo, si está mucho el calorcito, bien machín.
6: Pues, ¿qué?
0: ¿Aguantas,
6: vara? Aguanto, sí, no, está mal gacho cuando está el calorón.
2: A ver, vamos a suponer, tú, si se va la luz, ok, ¿tú qué haces, Chibi?
0: ¿Yo?
2: Sí.
0: ¿Cuando se va la luz? Pues también pongo una vela.
2: ¿Una vela? ¿Pero para el calor?
0: Me subo a la placa y me duermo en la placa.
6: Fresca. No, y un cigarrito y una manga larga y mientras regresa la luz.
0: Pero yo no fumo.
2: Pero ¿qué haces? O sea, nomás estar tomando y fumando, o sea, nada, sin hacer nada especial.
0: Pues es que la manga larga es pues para que se quite un poco el calor.
6: Eso es para esperar a que llegue la luz, sí. Un cigarrito y una manga larga ahí, y con una vela ahí ilusándola.
2: Qué aburridos.
0: Prende la vela.
6: Que así se aburre.
2: Yo, mira, yo, se va la luz en la casa.
6: ¿Ah? Simón.
2: Me subo arriba del techo.
0: Ajá.
2: ¿Ah? También me llevo una cerbatana, ¿ah? Y una cajita de cigarros. Pero yo no pongo la vela.
0: Ah, no.
2: No. ¿Por, ¿sabes por qué?
0: ¿Por qué, compadre?
2: Porque si prendes la vela, la vecina que siempre está cambiándose allá abajo, al otro lado abajo, de arriba, sí se ve bien chido por la ventana. Pero si prendo la vela, pues ya no se ve, va a ver que la estoy viendo. Sí. Eso es acá, ser ágil de mente, como, sí. Nomás que la vez pasada.
0: Yo vivo enfrente de un parque, aquí en Grabo.
2: Más que la vez pasada, en lugar de... Espérame, estoy hablando. En lugar de la vecina, era el vecino. Y ese sí traía un Sirio Pascual.
0: ¡Qué rola te ponemos, compadre!
6: Por favor, la de
0: Conteñera
6: con el escándalo vallenato.
0: ¡Saluditos, mi Tony!
6: Usted, mi Chividi, Jaime y Lázaro.
0: Gracias, compadre, gracias.
6: Nada, va acá para toda la Gloria Mendiola, la Nancy, la Vicente, la Susi de Rebu, la Perla Duracel, mi camarada, la Malu del Pedres, el Cheque Santa María, el Bebé La 32, el Oscar Esquineros, el Manuelillo Valleverde, el Luis de Saltillo,

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2: En Escobedo, el secretario de Bienestar, Daniel Fernando Flores Carrales, destacó la importancia de mantener el trabajo coordinado entre el gobierno municipal y las instituciones del sector salud para impulsar acciones de prevención y atención en beneficio de la comunidad. Lo anterior al participar en la tercera reunión del Comité Municipal de Salud, en la que también participó personal de la Unidad de Medicina Familiar número 43 del IMSS, al igual que representantes de la Jurisdicción Sanitaria número 2 de la Microred y del Gobierno Municipal. Autoridades municipales y representantes del sector salud compartieron estrategias y acciones para fortalecer la prevención y promover mejores condiciones de salud para las familias del municipio. 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
3: No le fue nada bien al equipo de los Rayados del Monterrey el día de ayer en la noche. Cayeron 4-2 ante el Atlante, salieron goleados. La cosa iba más o menos cuando estaban 3-2. Se venía el empate Rayado, pero se equivocó Esteban Andrada. Regaló una pelota a Johan Julio, delantero del Atlante, que le hizo el autopase, dispara y clavó el cuarto. Error del arquero Rayado, y eso mató las aspiraciones de empatar el juego.
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0: 8 de la mañana, ya con 18 minutos, 8:18. Continuamos con más del Parrandón Mañanero en este sábado, ya fin de semana. Gracias a toda la raza que desde tempranito está en sintonía de la XH, la 1420. Nos llegó la luz a las 7:30. Tengo cara de vela derretida.
1: ¿Sí? Juanana, espérate, Juanana, tú.
0: Cara de vela derretida. ¿Sí? Oye, la raza se está manifestando. ¿Qué haces cuando no tienes luz? Ah, es lo que es la dinámica del día de hoy. A ver qué dice la racita.
2: Excelente día, Parrandón. Yo cuando se va la luz, me acuesto en el patio, va, para la calor. Ahí sí me pueden complacer con la de la gemela y con los Betos. Y va para ustedes, va, y va para mi amor, el viajar, el pájaro del Pedre, con Pablo y Cianza, el Tibio, también del Topo, el Cargo, los Panchos, el Queco 14, Samantha 116, el Bola, la Piloto, el Lompe Payaso, Escoyín, Buenas, el Chopo de Santa, de la Gasca, Marla, la Alianza, el Mario en Juárez, pues en la Milpa, R Fantástico, Cheque Santa María, la Chapis en Juárez, el Biel Pobre, Wilmer Locos, el Bebé la 3-2, el Chisco Solo, Suría en Sierra, va, y de parte 5, de las Sabinas.
1: A ver, dame 5. ¿Puedes poner otra vez el principio
0: del audio?
2: Sí. Excelente día, Parrandón. Yo cuando se va la luz, me acuesto en el patio, va, para la calor.
1: O sea, imagínate a las 2 de la tarde.
0: Ajá.
1: Acostado en el patio.
0: Bueno, lo que dice que para calor.
1: Sí, por eso.
0: Lo que tú no sabes es que tiene una alberca.
1: Ah, ok.
0: Una alberca ahí.
1: Sí, dije yo, porque oye, no dijimos que si se iba la luz en la noche.
0: Ajá.
1: Nada más si se va la luz. Entonces imagínate, si te trepas arriba del techo.
0: Un mijo, te encargo.
1: Ponle tú la.
0: Tienes razón, porque muchos están diciendo que la vela, pues si
1: sí, ¿para qué quieres una vela?
0: Ahora claro. Todos tenemos celular y tres lamparitas, pues
1: ¿para qué quieres una? Oye, sí es cierto, ¿ah?
0: ¿Para qué? Hoy no, nos estará hablando mucho ruco como nosotros.
1: Sí. Y ya.
0: A ver, ¿qué dice la raza?
3: A mí no me preguntaron, yo cuando en mi casa no tengo luz, porque a veces pasa que nada más se le va a ciertos vecinos, yo me...
0: Es que tú estás colgada,
1: sí.
0: Tú estás colgada.
1: Sí,
0: no, ojalá el medidor está directo.
3: Voy con el vecino enfrente a jugar lotería y a chismear.
0: Mira, no te gusta.
1: O sea...
0: No le gusta.
1: No le gusta.
0: Le encanta.
1: Porque estamos viendo eso. ¿Y tú cómo sabes que
0: vas a empezar?
1: ¿Cómo sabes que le encanta chismear?
0: Pues yo me imagino que le encanta chismear. Sí, yo lo sé.
1: Es que todos sabes de ella.
0: No, yo me todo. Imagino.
1: O sea, todo.
0: No, ya no voy a decir nada.
1: Yo pensé que el tatuaje que traía de con una CH, pensé que era el Chapulín Colorado.
0: Ajá. Sí, pues es el Chapulín.
1: Es que. ¿Cómo empieza tu apelativo?
0: Chividivi,
1: CH.
0: Es de Chividivi, de Chapulín y de Chin.
1: Ándale. Ahora todo.
0: ¿Por qué?
1: No, la CH, dije yo. Y qué raro, porque no trae ni el corazón del Chapulín, o sea.
0: Ah, sí, es que significa varias cosas. Sí.
1: Ah, ok. Entonces se lo puso por ti. El tatuaje.
0: Ah, yo no sé qué. Ah, no. Yo ni sabía que tenía tatuaje. ¿Dónde lo tiene? ¿Dónde lo tiene?
1: ¿Aquí en el brazo?
0: Ah, no se lo había visto.
1: No. Ese no.
0: No, porque es mi amiga.
1: Ah, ok.
0: Somos amigos.
1: Sí, pero los amigos no se besan. Pues
0: no. No, me la saludo de beso. ¿Cómo estás? Y ya. No, nos andamos besando en otras partes. No, tú ves. ¿Cómo decía mi abuelita? ¿Tú ves monos con tranchetes?
1: Yo sí los vi una vez que se estaban besando en otra parte.
0: ¿Eh?
1: Yo sí los vi una vez que estaban besando en otra parte.
0: No, antes nada es cierto.
1: Me consta.
0: Nada es cierto. ¿Te crees, George?
1: Me consta que se besaron en otra parte.
0: No, a ver, ¿dónde? Según tú, ¿dónde?
1: Por lo general, siempre es cuando se encuentras así en el baile, en los bailes y todo eso. Sí. Y ustedes, la vez pasada, que te ibas para tu carro.
0: Ajá.
1: Y ella que venía para acá, para el edificio. Uh-huh. Vi que se besaron allá en la esquina. O sea, si la saludaste de beso.
0: Sí.
1: O sea, que sí los vi que se besaron en otra parte.
0: Ah, bueno, sí. La esquina, sí, claro. Sí, no, pues somos amigos nada más.
1: Oye, George no nos está escuchando.
0: ¿Eh?
1: George.
0: ¿Ya no tiene radio? ¿Qué?
1: No, no sé, pero ya era para que hubiera mandado.
0: Por cierto, traigo un modular en la cajuela.
1: Oye, también traigo una computadora ahí de de mi querido.
4: ¿Qué dice la raza?
5: Sí, de verdad, sí.
1: No, ya le mandé mensaje.
4: No, están con el chiflas para arriba.
1: Ya me dejó empaletado con el güero.
4: No me los molestes. Ya habló Paulín, que viene para acá.
1: Ah, qué chido.
4: Así es que ya me voy.
1: Aquí está la gemela.
4: Alberto y Roberto.
1: ¿Por qué?
4: Humberto. Son varios. Gilberto, Filiberto.
1: ¿Pero por qué?
4: Son los Betos.
1: Ah, ok. Los Betos.

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0: 8 de la mañana ya con 31 minutos. Y tenemos audio y también tenemos llamada. Vamos a ver quién está por la línea número 1. Buenos días.
1: ¿Qué onda, mi Pene?
0: ¿Qué onda? ¿Qué dice mi Panfis de oro y seda?
1: No, pues.
0: Como la abeja reina.
1: Aquí ando curándomela.
0: ¿Y por qué andas bien divertido? ¿Qué? ¿Te estás riendo pues, mucho o qué?
1: No, pues me la estoy curando porque nomás, porque es sábado.
0: Ah, mira. Y mañana porque va a ser domingo, ay, el lunes porque es lunes.
1: No, lunes son lunes.
0: Qué bárbaro. Yo quisiera estar así como tú, fíjate. ¿Ya? Con la libertad de poder decir, estoy esperando que den las 9 de la mañana para poder ir a comprar unas cerbatanas.
1: Ocupo un chalán para que me ayude a tomar sin experiencia.
0: Órale, a ver, ¿dónde mando mi solicitud?
1: Digo, tomar decisiones.
0: Ah, caray, no. Ah, no, entonces no. Entonces no. No. Tengo la secundaria trunca yo.
1: ¿Sabes qué crees? ¿Qué onda? ¿Una rolilla o qué?
0: La que gusta. Ah, oye, espérame. La frase, la dinámica del día de hoy.
1: ¿Cuál era? ¿Cuando se va la luz qué?
0: Sí. ¿Tú qué haces cuando se va la luz?
1: Yo cuando se va la luz. No, pues cuando se va la luz voy corre al SIX para que no cierre.
0: Pero fíjate, todo el mundo cuando decimos ¿qué haces cuando se va la luz?
1: Sí.
0: Todos piensan inmediatamente en la noche. Pero también se va la luz de día.
1: También va.
0: Sí.
1: Pero es más gato que se vaya la luz en la noche.
0: ¿Por la dormida?
1: Porque ya estoy dormido.
0: A ver. ¿En la dormida cómo te gusta? ¿Que esté fresquecito o que esté frío como para estarte tapado con cobija?
1: No, pues que esté fresquecito.
0: Normalón, ¿verdad?
1: Normalón, sí.
0: Ya está venteando más fresco el aire de las noches.
1: Normalón para tener mi tecatón.
0: No, que la canción. Tú pura tomadera, hombre.
1: Ya, me te di. La rolita.
0: Ya exigiendo también. ¿Qué canción le ponemos?
1: No, hombre, pues ahí ponte la de Condenaré a Quererte de La Tropa.
0: Órale, no, esa no, mejor otra. ¿Para quién?
1: No, pues ahí un saludo para ti, Jaime.
0: Gracias.
1: Para Chivi, para Lazariú.
0: Gracias.
1: Y pues ahí un saludo también para este Gorrión de la Genaro, Sasuki de Rebu, el Chino de la R, el Bucho Vampiro, Manolío Valle Verde, el Checo 14, Blanca la Millennium, Elis Rayadita, Luis de Saltillo y quién más. No, hombre, ahí para todos los que mandan. Muchas gracias.
0: Ándale, pues, mi buen. Gracias, pásala bonito.
1: Ya está igual.
0: Ok, tenemos audio, si nos llegan al 812-980-0676.
2: Ya va Paulín para allá y que les lleva unos taquitos.
0: No, hombre.
2: Unos taquitos de ahí de donde está Soriana Central. Ahí para que le den el pase. Ahí lleva 3 órdenes de taquitos, 4 órdenes y la de él, ¿eh? Unas coquitas. Nada más quiere entrar y que le den chance de contar un chiste. Y tiene una novedad, que ya tiene un poliamor. Adiós.
0: Ajá. ¿Cómo es poliamor? ¿Que son varias o qué? Oye, ¿quién lo viera, verdad? Al muchachito este. Está chiquillo todavía, no le hagan caso. Está todavía, mi querido Paulín, todavía trae los bigotes embarrados de leche, ¿verdad? No sabemos de cuál, pero bueno, esperamos aquí a Paulín a ver si es cierto que viene para acá. 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Y también, por supuesto, al Gobierno Municipal de Escobedo, Nuevo León, por todas las atenciones y por las facilidades que dan para celebrar este gran, gran, gran evento que es los 105 años de la 1420. Vámonos con más música. Aquí está Me Acordaré. Ah, perdón, Me Condenaré. Es que no me... Me Condenaré a Quererte. Ya son las 8:37 minutos. Espera, porque hablan luego. Está sonando el teléfono. Así es. Es la tropa colombiana. ¡Contesta!
3: No, estoy ocupado.
0: ¡Contesta!
3: Estoy ocupado, hola. Estoy en el baño.

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0: 8 de la mañana ya con 46 minutitos, 8:46. Saludos a un Perfecto Pérez.
1: ¡Upa! ¡Upa! ¡Ay, hombre! ¡Anda!
2: Sí se extraña, fíjate.
0: No vino por su celular, hombre, no nos ha dicho cuándo.
2: ¿Y era cuál, el 16?
0: Era el iPhone 18.
2: 18. Pro.
0: Ya me quedé con él porque se me dice que no le sabe. No.
2: Era el Pro Ultra.
0: Pro Max.
2: Pro Max.
0: Pro Max.
2: Pero, pues, bueno. Yo le tenía una camisa también, pero...
0: De veras.
2: Pero así con palmeras y toda la cosa. Y
0: así es.
2: Bordado XH.
0: Lázaro le tiene un sombrero volteado también.
2: Fíjate. Ah. A ti nunca se te ha volteado
0: el sombrero. A mí se me ha volteado el sombrero. Muy, muy fuerte. Muy fuerte que se me ha volteado. Pero bueno, esa es otra historia.
2: Oye, ¿no va a llover hoy?
0: Hoy no.
2: No, mira.
0: Está nublado.
2: Mira cómo está el cielo.
0: No va a llover.
2: ¿Estás seguro?
0: Sí. De hecho, antes de bajar a lavar el carro, como voy a ir a un bautizo Saltillo. Cheque el pronóstico de allá a ver si no iba a llover. Que no va a ser que va a llover o algo. Y no, tampoco va a llover.
2: Yo no sé por qué desde un tiempo para acá Juan me dice. No, jefe, va a llover, va a llover. Va a llover.
0: Al principio cuando. No, ahorita te digo lo que le dije. Al principio cuando pagabas. No va a llover, no va a llover. Y ahora que está endeudado, ¿qué te dice? Va a llover.
2: Va a llover, ¿por qué no? Te lo va a ensuciar luego.
0: Te lo doy la llave del carro. No le va. Sí, dijo Jaime que se lo apuntara la deuda. Se agüitó bien. No te creas.
2: No, ya como que ya le voy a dar las gracias.
0: Las gracias, claro. Oye, 81-83-43-24-43 y el 81-83-45-98-10.
2: Tenemos.
0: El número.
2: 812-980-0676.
0: Ándale, pues, vamos a ver quién anda por aquí.
3: Excelente, buen día, señores del Parrandón Mayanero. Bueno, en la curva de San Pedro. Yo cuando se va a la luz hago canchis. Ahí, por favor, si me pueden poner la de Más Allá del Cielo del maestro Diomedes Dionisio Díaz Maestre de Papá de Todos los Pollitos, el monstruo del vallenato. Ahora, mi amor, Laurita Güera, para ustedes en controles y para todo su auditorio Colombia, el Panfis, borrachillo de Sierra Ventana y el gorrosísimo Paulín 49, Chuparrosero. Y pues a todo su auditorio, muchas gracias.
2: Ok, a ver, tenemos uno más por ahí.
0: Ay, Dios.
2: Ya te la pegó.
0: No, hombre, desde ayer. Ay.
4: El Paulín de la 49 trae embarrado todos los bigotes de leche, pero de toro.
0: Lo que pasa es que, desde vaca.
2: Sí. Oh, que la cañina.
0: Toma leche deslactosada. Deslactosada, sí. Oye, ya estamos aquí otra vez, llámenos, no sean gachos, porque después no van a querer que vengamos los sábados y usted va a andar de quejoso. No.
2: A mejor así.
0: No, no, bien, los sábados, no sé qué. No, aquí estamos.
2: Yo no sé por qué dice, no, se extraña el parrandón en las mañanas y todo.
0: Claro.
2: Si hablan y nada más lo que quieren son canciones, No les interesa rebanarla, platicar, contar sus anécdotas, qué hicieron, cómo les fue en el rancho.
0: Ándale.
2: ¿No? O sea, no.
0: Ahí más... en el barrio, ¿quién anda chismoleando?
2: Sí, si se pelearon las huercas de la secu o algo, o sea, no.
0: ¿Qué neni no te llevó lo que prometió?
2: Lo que prometió. Ya. Fíjate, ahora en el mes de septiembre que ya no lo vamos a aventar, ya se va a acabar.
0: Ah, ya.
2: Ya
0: lo estoy esperando con ansias que se
2: acabe. Ya está. Dije, no, me voy a vestir con por acá ropa mexicana, ¿va? Sí. Pero tengo pura de Cheney, o sea, no.
0: Con razón, No, yo también me iba a vestir con ropa muy, muy mexicana y sobre todo muy regia.
2: Ok. ¿Cómo te vas a vestir?
0: Del asturiano.
2: que no es de
0: Nunca sí.
2: Yo pensé que
0: nunca
2: sí. Yo dije, ahora ya me doy cuenta que nomás lo agarró.
0: Ahí como que le en una ocasión le prestaron, más bien le rentaron como una bodega.
2: Ajá.
0: Hace rato, ¿eh? Se me que antes de la pandemia. Y puso un salón de fiestas infantiles. ¿Quién va a hacer un salón de fiestas? ¿Quién va a hacer una fiesta en un salón de fiestas infantiles en el centro de Monterrey? ¿Quién? ¿Quién?
2: Nomás sirve para el estacionamiento del bocho.
0: ¡Ocurrencias!
2: Vamos a ver quién está en la línea. Muy buenos días.
5: Buenos días, Borre.
0: Compadre.
2: ¿Qué onda, compadre?
0: Aquí están los que sí traen saldo, ¿no? Nosotros que no nos hablan, gachos, ¿ah? ¿Cómo amaneció mi compadre? Anda jalando, mi compadre.
5: Sí, ando sobre la idea.
0: Ándale, ¿hasta qué horas vas a salir?
5: No, tenemos horario de entrada, pero no de salida.
0: Está bien, compadre.
2: Espérame. ¿Eh? ¿Por qué le preguntas a qué hora va a salir?
0: Ay, vas a empezar, hombre.
2: No, pues es que.
0: Ah, chihuahua. Claro, hombre. No, hombre. Es que, ¿por qué
5: pon... No seas atrevido.
0: No, ¿por qué ponen cosas o pensamientos que.
2: Yo... Es que es bien raro, fíjate.
0: No.
2: Yo por lo general. Yo cuando...
5: atrevido,
2: no. Atrevido.
0: Atrevidito.
2: Oye, yo, cuando. ¿Qué onda, amigo? Jalando, sí. Órale, chido. No, pues este. Que
0: no, yo le bien, pregunto porque yo le pregunto qué va a salir porque es sábado, fin de semana.
5: Sí, es un coquetín.
0: No,
5: un
0: coquetín. No, de ninguna manera, compadre. No, ¿qué va
2: yo a también tengo un compadre que es bien coquetín, ¿no? Si
0: quieres, yo tengo una comadre que es bien coquetilla.
2: Fíjate que.
0: Me anda busque y busque.
2: Fíjate que siempre, ¿qué onda, mi George? ¿Qué onda esto? Y ahora, ¿qué onda, compadre? Compadre. ¿A qué horas va a salir, compadre? O sea, no, otra cosa.
5: Me está volviendo muy atrevido, hombre.
2: Sí.
0: No, yo le pregunto porque es sábado, fin de semana.
2: La vez que me dijo, no, compadre, que no se le arriman las a la coma. No, dije, baja.
0: No.
2: A lo mejor por eso le dices, compadre.
0: No, compadre, porque siempre se ha portado muy bien conmigo.
5: Yo lo voy a arrimar, pero ya sabes.
2: Hoy.
5: Zurdazo.
2: Yo pensé que otra cosa.
0: Puedes venir ahorita, viene Paulín para acá.
5: Ahorita voy.
0: Es mi representante.
5: No trae nada,
2: mi botón. Oye, mi querido George, ¿qué le vamos a poner a mi rey esta mañana?
5: No, pues me tienes enamorado de los amantes.
0: ¿Y qué haces cuando se va la luz, compadre, en tu casa?
5: No, pues no hago nada, no, ¿qué puedes hacer con los dos? Pero dormir no puedes.
0: ¿No te sales así un centro comercial o algo, no?
5: No, hombre.
2: Es que estábamos diciendo que esa pregunta, todo mundo se va a la luz en la noche.
0: Sí.
2: Ajá. No, también se te puede ir en el día.
0: Sí, claro.
2: Los muchachos, los jóvenes... Cuando se va la luz en el día, andan desesperados.
0: ¿Cómo no?
2: Por el internet.
5: Sí, el internet, no hay nada.
2: Lo que más, el PlayStation, el...
0: Es Xbox.
2: El Xbox, ah. pero...
0: El Nintendo.
2: Nintendo. Cuando estábamos, es más...
0: En la Tarantari.
2: Que se te vaya la luz como eso de las 7:30, 8 de la noche, ahorita es la muerte para todos los huercos.
0: Ah, sí.
2: Pero cuando estábamos morros nosotros, se iba la luz, 7:30, 8, salté a la calle.
0: Correcto.
2: A correr y nomás,
6: tengan cuidado con los carros. Ey, tengan cuidado. Ay, viejo mendigo, vas a enviar bien rápido, hay niños jugando.
2: Ahora los huercos no.
0: ¿Y la plaza enfrente?
2: Sí, ¿no? Sí. Cuidado, los huercos no salen a jugar ni nada.
0: Correcto.
2: No,
0: hombre, que van a salir, hombre. No se les vaya a cáncer, ¿cómo se dice? A salir cáncer en la piel, hombre, con el sol.
2: Mayor, saluditos.
5: Ahí para mi amor, le entiende el topo, las cinturonitas, los paquitos de Pomme 6, el bolo, el bebé, el Pepe, el chorro, la ganguilla, el comandante 14 en la grasa, el Juan Erizo, el resto de Patique, el compa Miguel en la esperanza, la gente de la Buenos Aires, todos los medios, el gorrión de la Genaro, el compa Quito 14, Nacional Vicente, Mario Juárez, el Miguel Borde, el Clever de la Vicente, Paco Lomo, Tomás 112, Nico de la Cabina, el Omar Vázquez, el Miguel Santillo, Mucho Vampiro, Ser de los Duendes, Vera 32, Nicola 51, Cachi, Sergio Los Chiblados, Chepo de Santa, Chepo de Juárez, Chepo de Santa María, R. Fantástico, Willy Juárez, Beto de la Alianza Real, el Comiso Pelanchero, Rancho de las Piraguas, el Polín de la 49, el Mosca de los Equilocos, el VTR de los Chidos, el Malman Anfome 4, y de parte del Jorge Los Panchos y les mide el topo y todo porque no traigo lista.
0: Entonces, ¿hasta qué horas, compadre, hoy?
5: No, pues no sé.
2: Ah, terco.
5: Va a ser incógnito para que...

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2: Por fallas en la energía eléctrica se afectaron los semáforos en calles del centro de la ciudad, por lo que se implementó un operativo por parte de la Secretaría de Seguridad de Monterrey, oficiales de la Dirección de Tránsito que fueron ubicados en los puntos principales para brindar seguridad vial y evitar accidentes. La problemática por fallas de la energía eléctrica se presentó ayer en las avenidas Cuauhtémoc, Pino Suárez y Juárez, desde Isaac Garza hasta Madero. Los agentes viales permanecieron en dichos sectores mientras se restablecía el servicio. 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
4: Un tropezón puede evitar una caída.
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10: Aquí está el Negro González y Los Aferrados.
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10: ¡Ay, hombre! Yo no le hago igual.
11: Upa, a ver si lo encuentro rápido. ¿Dónde está?
12: ¡Upa! ¡Ay, hombre! ¡Anda!

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0: al correo sergio@radiocentro.com. Si tú conoces a alguien que no traiga chamba, que no traiga trabajo y cumple con esos requisitos de que tenga esa edad de 20, 30 años, que sea hombre, mujer, preparatoria terminado, carrera trunca, entonces pueden mandar su currículum a sergio@radiocentro.com, porque Radio Centro Monterrey busca continuista y aquí hay trabajo, solamente pues échale el currículum ahí al patrón.
1: ¿Pero qué es continuista?
0: Pues continuista es de las personas que se encargan de que todos los comerciales salgan a tiempo, que todas las menciones salgan en su horario. Esos hacen como una tipo programación, qué comercial va a salir a tal hora y así es.
1: Ok. Ese,
0: y le dan continuidad. A ver, Lázaro, no estás poniendo los comercial de...
1: A la hora.
0: La mención de la subasta, no te hagas güey.
1: Ok. O sea, es estar en la oficinita, en la computadora.
0: Claro, de relax, climita.
1: No me dan chamba a mí. Porque mira, sí, estoy dentro de las de lo que
0: el currículum.
1: El currículum, ya sé. ¿Qué es lo que dice?
0: Fíjate, ay, espérame, porque ya lo dejé por acá.
1: De...
0: Dice, preparatoria terminada o trunca.
1: Yo lo tengo.
0: Ok.
1: Yo tengo la...
0: ¿Tienes que...?
1: La preparatoria.
0: La preparatoria, terminada.
1: No, trunca.
0: Ah, caray.
1: Ya,
0: a lo mejor ya con un buen currículum.
1: O sea,
0: jala.
1: ¿Qué más?
0: Edad de 20 a 30 años.
1: Yo la tengo. Es más, tengo el doble de experiencia, porque ya voy para 60.
0: Ándale.
1: Yo ya tengo dos de experiencia.
0: El sexo indistinto.
1: También lo tengo.
0: Ay, mira. Pues manda el currículum al correo sergio@radiocentro.com.
1: Está bien chido, lo que sea cada quien, estar en el departamento de continuidad. Uh-huh. Está padre, ¿no? Pues te la pasas
0: computadora, chidito, computadora.
1: Estar checando los comerciales, desde que darlos de alta,
0: ¿no? En pocas palabras, que son, jale pa' huevón.
1: Sí. La chava que estaba nada más hizo billetes.
0: Y se fugó.
1: Se compró su casa en no sé qué parte y dijo, pues ahí nos vemos. Y para empezar ganan más que nosotros, pero a ver. Tenemos a alguien que nos llegan al 812-980-0676. Checo, ya tenemos continuidad.
2: Buenos días, Chuy Divi, La Borre, Lázaro, Alex de Santa, mi morrita es Alex Mirador, mi hijo es Alejandro. A ver si me puedes complacer ahí con Directo al Corazón de Jesús Manuel Estrada. Y ya te la sabes, para toda mi receta de Santa y Chuidí, eres el mejor, eres el crack, eres el chido.
0: Mira.
2: Bendiciones, gracias.
1: Tu primo otra vez.
0: Es mi primillo, que vive en Santa. Alejandro Vallejo.
3: Buenos días, perrandón. Cuando se va la luz, pongo unas lamparitas, compadre, para que esté alumbrado. ¿Me puede complacer ahí, por favor, con la rolita de Cómo Me Duele el Alma? Y unos saludos ahí para mi compa, el Pampi de Sierra Ventana, el Manuel Ibañez de 5 de Sabina, Susi Herreu, Blanca de Milenio, Melebé la 32, el Gorrión de la Genaro, el Cheque Santa María, el Chepo de Santa, el Robre de la Zona Norte, Malo del Pedre, el Chuque Privado, Omar Vázquez, Huicho Vampiros, Jorge Los Panchos, Obi de la Granja, Miguel de la Esperanza, Mosca Aquí Locos, Oscar Esquineros, el Beto de la Alianza, el Israelita, Nancy la Vicente, Q14, Marco Rodríguez, el Beto de Almaguer y el Tony Mendiola de parte de Luis Acán Saltillo, carnal, gracias.
0: Órale, compadre Luis, gracias. Un mensajito más.
4: Muy buenos días a toda la banda del Parrandón Mañanero, ahí para Chividivi, Lázaro la Borre y toda la raza. ¿Qué hago cuando se va la luz? Pues, ¿qué te puedo decir? Pues, esperar a que llegue. Lo lógico, ¿no? Oye, después empecé con la cumbia Caribe de Luis Ornelas. Ahí saludos para toda la raza y para mi hija Sharon, carnal. Voy tu bola piloto, el Chama de Janera, Chulos Pirago, le dice al tío, la sucia de Río, a mí del Top, le dio 45, el güero Miraloco, a veces de Sierra Ventana, ahí Tony Mendiola, Mel Barredo, Celón Pelas Sabinas, Canas de la Moderna y de Estrada Norte, Toque Villa Juárez, va con los Lobos, ahí para los cumbiamberos de la zona centro, carnal, los judíos de la 24, los solidinos de Valle Verde, de parte de la Marelía, de la W, Colombia, buen día.
0: Buen día, compadre. Vamos a atender reporte en línea, ¿cuál? Dos. Buenos días.
5: Sí.
0: Hey.
5: Buenos días.
0: Buenos días. A sus órdenes.
5: Anthony Sánchez.
0: Mr. Artefactos.
5: Mr. Artefactos.
1: Muy bien. ¿Por qué artefactos?
0: Es que hace unas obras de arte muy bonitas. A mí yo tengo un regalo de él allá en la casa.
1: Artefactos. Sí. O sea, hace arte de los factos.
0: Sí. O sea, es que es muy, ¿cómo se llama?
1: Artefactero.
0: Artefactero del arte. Él estudió en la Facultad de Artefactonía. ¿Cómo amaneció, Mr. Anthony?
5: Muy bien, gracias a Dios.
0: Nos da mucho gusto que se reporte. ¿Cómo ha estado?
5: Qué bueno, no, hombre, estoy muy bien.
0: Qué bueno, nos da gusto. ¿Qué canción?

0: me gustaría escuchar en este sabadito?
1: No me preguntó cuándo se va la luz.
0: Ah, sí, cierto, perdóneme, pues es que me ando adelantando, es que Lázaro me anda tronando los dedos ya. Oiga, ¿qué hace cuando se le va la luz?
1: Cuando se me va la luz, conecto una veladora a la radio para seguir escuchando el XCH, la 1420.
0: Ándele pues, claro que sí. Qué bueno que está en sintonía de la XCH siempre, ¿verdad? Sí. Conecta algo, si quiero escuchar la XCH. ¿Eh? ¿Pone una veladora? Pero el radio tiene pilas, ¿verdad? ¿O Mr. Anthony?
1: Ah, claro que sí. No, sí, pero no tengo pilas. El radio sí tiene para poner el pilas.
2: Ah, lo conecta a la veladora.
0: El radio.
2: Sí.
0: Y a poco hace la energía.
2: Sí. ¿Nunca has conectado un radio a una veladora?
0: Al rato que me dé flojera, me voy a prender una veladora para que me dé energía.
2: Es más, ¿no has escuchado?
1: Sí, pues, si no funciona, no hay bronca, pero usted la lucha listo.
2: Mire, sí funciona. Y hay una canción que lo dice.
0: Ajá.
2: Para poder bailar, ¿qué es lo que necesitas?
0: Pues las patrullas.
2: La música. La música. ¿Dónde escuchas la música? Sí.
0: En el radio.
2: Ok. ¿No has oído que dice, prende la vela, para bailar la magia?
0: Ah, sí, sí.
2: Entonces, haz de cuenta que prendes la vela, se descarga
0: el radio.
2: El radio y ya puedes escuchar la música.
0: Ándale, no, usted sí sabe.
1: Sí.
0: No, pues.
1: Acuérdese lo que dice Caribe, hasta con lentes de cuero.
0: Sí, exacto. Lo que es la experiencia, nada más.
2: Sí.
0: Oiga, y saludito para quién, Mr. Anthony, la rola, perdón.
1: La rola viene siendo el ancla de Nacho Paredes.
0: De Nacho Paredes. Famoso, Ignacio Paredes, sí. Sánchez, Rodríguez y Goicochea.
1: Qué bueno, y un saludote para Lázaro y Jaime y para ustedes.
0: Ándele, gracias.
1: Muy amables y tengan muy buen día, pórtense bien. Yo no me porto mal por ustedes, pero eso sí. Que les pasen la cuenta a ustedes.
0: ¡Ah, caracoles!
2: No, pues, ¡qué chiste!
0: Colmilludo, sí. Mr. Anthony, colmilludo.
1: Y sin dientes.
0: Cuídense mucho.
1: Gracias.
0: Hasta luego, bye.
1: Hasta luego.
0: Bye. Bueno, pues vámonos con musiquita. Aquí están Amantes del Vallenato. Se llama Me Tienes Enamorado. Hoy nomás. Qué buena rola aquí en la XH.
2: Ya son las 9:18.
0: Upa,
3: ayombe.

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0: 9 de la mañana ya con 29 minutos. 9 de la mañana con 29. Dice acá, no, igual que no, acá siempre pide las mismas. Bueno, pues que así es el asunto.
1: Yo no puedo hablar porque.
0: No, tú relax.
1: Estoy comiendo los tacos que trajo Paulino.
0: No, hombre. Ahorita, como no los. Dice que no tuvo tiempo de comprarlos. Uh-huh. ¿Verdad? Ahorita nomás se los vamos a rebajar de los 8. ¿Qué les parece, muchachos?
1: Ándale. Rebájalo.
0: Y qué bueno que vino, porque si no hubiera venido, nos hubiera tocado dinero a nosotros. A ver, buenos días por la línea 2. Bueno.
2: ¿Qué onda, Chivi? Buenos días.
0: Buenos días, ¿quién nos llama?
2: Habla el Dai de los Tres Puntos.
1: ¿No lo conoces al Dai?
0: No, sí lo conozco, pero no le reconocí la voz.
1: ¿Te das cuenta? se escucha ya. Ya se escucha más cateadón que hace muchos años.
0: Pues lo que pasa es que los años no pasan en balde.
2: Ya, 40.
1: Y aparte, deja tú, mi querido Dai. La. ¿Cómo? La bamba. Ahí le dicen la bamba.
0: ¿Por qué la bamba?
1: Está ahí arriba.
2: Ya, se cansa,
1: ¿va? No, eso era cuando estaba muchacho.
0: No, estaba morro.
1: Ya, ahorita ya no, ya.
2: O sea, me echaba maromas y todo, echaba una placa todavía.
0: Pero todavía no. ¿O ya no?
2: No, sí, todavía.
0: Ay, echa maromas, mi compadre.
1: Pues yo ya lo veo muy cateadón. Yo ya lo veo muy cateadón.
0: Pues es que dice 40 años.
1: Lo veo cansado, lo veo demacrado, lo veo como que triste.
0: ¿Cómo que?
2: Porque perdió los Rayados. Aparte.
1: No, lo veo triste, acongojado, así muy.
0: ¿A mi Dai?
1: No,
2: y
1: a Paulín.
2: A Paulín,
1: que aquí está.
0: Estaba escribiendo a Paulín.
1: Aquí está. Estás grabando tú, porque estoy comiendo tacos tú.
0: Aquí está Paulín Show.
1: Aquí está el Palincho.
2: Borre. Y como un limón de cantina.
1: Haz de cuenta.
0: Ay, no, qué padre.
1: Oye, así le dije una vez yo.
0: Que te dé ñañaras.
1: Así le dije una vez yo a mi ex.
0: Ajá.
1: Amanecimos y le dije, haz de cuenta. Estás como limoncito de cantina.
0: Ah, caray.
1: Dijo, ay, ¿a poco se te antoja así con cerveza? Y dije, no, todo es peñado, es greñado. Cuando no le salió una gota.
0: Oye, compadre.
2: ¿Qué hago cuando
0: se va la luz? Exacto.
2: Pues, bueno, acá en Juárez, pues siempre se va, pues qué.
0: Pues qué haces, ¿eh?
2: Pues qué hago, pues
0: ya, no. Es normal, pues, ya estás acostumbrado.
2: Pues matar zancudos, ¿qué más? ¿Verdad?
0: No, de que agarras parejo tú.
2: Parejo. Al que pase, ¿verdad? Además con que se mueva, ¿verdad?
0: ¿Qué canción te ponemos, mi Dai?
2: Allá en San Bernardo, pues saca un caguamón, inventaba una chévere allá afuera.
0: Ándale. Sí, pero ahorita ya estás en Juárez.
2: Pues ya estoy en Juárez.
0: Muy bien, perfecto.
2: Ahí me pones una del grupo Maya.
0: ¿Cuál te gusta de Maya?
2: La del bombero.
0: Okay, saluditos, carnal.
2: Y un saludo para ustedes dos, que tengan un excelente fin de semana.
0: Gracias, okay. Igualmente para ti.
2: Y acá para mi chaparrita Betty de Sierra Ventana, que aquí estamos almorzando, carnal. Y y para los Tres Puntos allá de San Berna, y para mi compadre el Meme y el Patio en el barrio 12, y el camarada Miki Los Payas, el Chepo de Santa, Yancy La Buenos Aires, el Pabón del Almaguer, el R Los Fantásticos, Lucho Rielocos, el Teco 14, el Ser de los Duendes, el Chucky Los Privados de Vela 32, el Pájaro del Pedro, el Chema de Jardines, Nancy La Vicente, el Chila 36, Luis Atizado, Saúl de la Unidad, el Rícula 51, el Crever de la Vicente, el Cheque Santa María, el Toque de Villajuárez, Miguel de la Esperanza, el Paco Lobos, y pues para toda la banda que escuche el XDH, carnal, de parte del Dai, los Tres Puntos, y Betsy de Sierra, y gracias.
1: Dele, vamos por la línea número 1, buenos días.
3: Hello, my friend.
1: Hello, my friend.
3: What happened to you, ese?
1: Oh, yes. Nothing, aquí nomás,
0: very well, Mr. Joe.
3: Very well, Mr. Joe.
1: Oh, very good.
0: 1, 2, 3, 4, 5.
1: Very good. Very nice. Very home.
3: Very home.
0: Thank you. Thank you, muchas gracias.
3: Thank you, grandote.
0: Muchas gracias a muchísimas. Y más gracias es thank you, Ton.
3: Pues qué barbaridad.
0: ¿Qué onda, compadre?
3: No, hombre, Narciso Chicho, este Chepo de Santa, compa, aquí andamos, mi chibi divi.
1: Ya no falta menos.
0: Ya falta menos. No, pero ya, me lo suspendieron esta semana.
1: Ah.
0: Me suspendieron
3: sí,
0: esta semana.
3: Pero pues ya sabes que el bueno es bueno, mi chibi divi.
0: Hoy tocaban 150, pero pues bueno, ahí para la otra. Para la otra semana ya vemos qué onda.
3: La otra semana, primeramente Dios.
0: Bueno, aquí está Paulín, dice que él te los puede prestar.
1: ¿Cómo trae lana Paulín?
0: ¿Trae lana?
1: Trae dinero Paulín.
3: Paulín no trae ni para él.
0: Ese trae un electrolit, un suero. Pero ese de traer Don Bucho.
1: Lo que yo le pago al del carro ahorita que me lo lava.
0: Viene empachado, Paulín. Viene empachuca, Paulín.
1: Puros de 20.
3: Paulín, pues le mandan el cuerito de rana, Paulín.
0: Sacó 4 de 20, Paulín. Y 2 monedas de 10.
1: Uno de 20 está roto.
0: Compadre, ¿qué haces cuando se te va la luz?
3: Pues cuando se me va la luz, mi chivi, ando como loco buscando las velas o las veladoras, ¿verdad?
0: Ándale. Pero si se te va de día. Sí, cuando se va la luz de día.
3: No, pues aguanto vara y.
0: ¿Pero qué nomás haces?
1: ¿Pero qué haces?
3: Pues que andas desesperado o te pones a hacer otras cosas para que se te vaya el tiempo sin luz.
0: Yo me voy a un supermercado.
1: Sí, está fresco,
0: está agradable, está fresco.
3: Positiva.
0: Exacto.
1: Oye, ahorita que me acuerdo, mi señora encontró en el sillón. Uh-huh. Estaba ella ahí, se sentó. Un cabello rubio.
0: Ah, claro. Mosca. Ah, mosca.
1: No, se me puso a gritar, pero así, bañado. Es que es bien celosa y tóxica, se puso grita y grita.
0: No, nomás la tuya.
1: A decirme y a gritarme y todo eso. Y se hizo un escándalo ahí, ¿eh? Dije yo, ya, tranquila, man. Dijo, no, tú, que. Dije, ya, me nos van a sacar de la mueblería. Oye, ya le vi zurradito a Paulín.
0: Sí, ahí lo trae en la mano.
1: Con USB.
3: Ah, trae zurradito, Paulín.
1: Con USB y toda la cosa.
3: Ay, juela. No, pues ya, no, subiendo de nivel, Paulín. Ah.
0: Oye, Chepo, ¿qué onda? ¿Qué rolita?
3: Pónmela de Me Vieron Llorando con los Pechichones, mi chividivi.
0: Dale, saluditos, compadre.
3: Mira, pues va para ti, para Jaime Laborre, Lázaro Cervantes ahí en controles y para el Paulín, Bigotes de Bagre, va. Y no, hombre, para toda la gente que estamos en sintonía y nos tocó jalar ahora, chivi, y mi tiempo extra, ya sabe, va.
0: No, si no te lo aventabas, pues, ¿qué ibas a sacar, ingrato? Un abrazo, Chepo. Dale, gracias, compadre. Vámonos con música.
1: Directo al corazón.
0: Es Sagitario, la música de Sagitario, 9:00 a.m. ya con 36. 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

0: 9 de la mañana ya con 46 minutos, 9 con 46. Vamos a ver quién anda ahí en la línea. Esperemos que sea una llamada agradable. Buenos días.
1: Bueno, buenos días. ¡Ay, familia!
2: ¡Ay, ay, ay, familia!
0: ¡Ay, Palincho, Palincho, Palincho!
1: Llegó, máximo exponente, que
0: llegó felicitaciones. Mira, mira, mira. Mira. ¿Qué onda, Paulín?
1: ¿Cómo andas?
0: ¿Todo bien? ¿Qué onda? ¿Qué haces cuando se te va la luz?
1: Cuando se va la luz, ya tengo, compré un cargador de esos que... para el celular.
2: ¿Un cargador?
1: Sí, los tres.
2: ¿Un cargador?
0: ¿A una pila externa o qué?
1: De pila, sí, ándale, sí.
2: Ah, okay. Oye...
0: Y con ese prende la casa.
2: Espérame, pero no. Ya escuchándolo y viéndolo bien, Paulín es la única respuesta más inteligente,
0: ajá,
2: que hemos tenido. Bueno, no es de inteligencia, sino más innovadora.
0: Sí, eso sí.
2: No, yo prendo la vela. No, yo me subo arriba del techo. No, yo me tomo unas cheves. No, yo esto y lo otro. O sea, todo mundo pensando en tirar flojera y toda la cosa, ajá, pero Paulín no.
0: No.
2: O sea, Paulín encontró la forma de cómo seguir teniendo energía eléctrica aún sin haber luz, ajá, con una pila
0: externa.
2: Ajá. Oye, Paulín, te felicito,
0: No. Si nada más se le ve la cara.
2: Te voy a decir una cosa, te voy a decir una cosa, Paulín. Yo no tengo una pila de esas. He querido comprar, pero no tengo. Fíjate, me ganaste.
1: ¿Te la vende esa?
2: ¿Y para qué quiero yo una pila vendada?
1: No, de dinero.
2: Ah. Tú no necesitas lana, tú traes ahorita, te acaba de llegar dinero.
0: No, mate.
1: No, en la casa tengo más.
2: Ah, su madre. ¿Más dinero?
1: Me ha tocado la tanda, me ha tocado la Afore.
0: ¿El Afore?
2: El Afore, espérate.
0: ¿Cómo el Afore?
1: Ya me van a dar como 5 de la Afore también.
0: ¿Pero por qué? ¿Ya estás ruco o qué?
2: Tiene seguro, güey.
1: Sí, cada 5 años se dan.
2: ¿Cómo que cada 5 años?
0: No sabía. Ahorita que nos pase esa información,
2: espérame.
0: Porque nos conviene.
2: Sí, espérame. Sí. Tú trabajas para... Estoy hablando. ¿Tú trabajas para alguna empresa, Paulín?
1: Trabajando con seguro en esta parte.
2: Pero, ¿hace cuánto?
1: El 2000.
2: Y hace 6 años que no estás,
1: Hace 26.
2: Estabas en el 2020.
1: Sí, yo en el 2000 trabajaba con seguro.
2: En el 2000. Tienes 26 sí. años sin...
1: Sin seguro.
2: Sin seguro, y todavía quieres que te... Ay, ay, mi amor tan chulo, hombre. De veras, ¿todavía quieres que te den Afore cuando tienes 26 años fuera?
0: No trabaja y se lo van a dar, ¿no? Pues dice que cada 5 años, él se reporta que no tiene jale y me imagino que...
2: Yo tengo más de 20 con el Afore y nunca me han dado, mira. Bueno, sí me dieron una vez, ¿no?
0: Un tronzón. Oye, Paulín, ¿qué canción te ponemos?
1: Aquí está rápido.
0: Ándale.
1: Aquí está rápido. Que van dos, un matrimonio con un doctor y le dicen, el doctor le dice al marido, oiga, su esposa me da mal aspecto. Y luego el señor le dice... A mí también, pero su papá es rico. Bueno, ponle audio, le salió todo. La canción.
2: Estuvo bueno.
1: Risas gratis.
0: Risas gratis.
2: Hasta que te escucho algo bueno.
0: Y no grabadas, Apolín.
1: No están grabadas. Una canción.
0: ¿Cuál te gusta?
1: De Diego González.
0: ¿Cuál?
1: Se llama Amor sin corazón.
0: Órale, saluditos, compadre.
1: Saluditos para la Suki de Rebo, para la Yanina del Campo, el Quiroguista, Jorge de los Panchos, no traje la lista, quien más, el Animal de Villa Juárez, el Panillo de la Curva, para que vivir nuestras labores, está mucho sábado.
2: Gracias.
1: Mi hijo está Ángel Salinas del Byron, para Tony Mendiola, y pues todos los que están en sintonía, los que están escuchando, aquí estamos aquí en Latino.
0: Órale, compadre.
2: ¿Qué, Paulín?
1: ¿Qué onda?
2: Págate una soda, ¿no, güey?
1: María, son 3 litros.
2: Nomás con una soda chiquita, güey, para que se me pase el taco, güey.
0: No, chavita.
1: Los siempre.
0: Trajo tacos, Paulín.
2: No, los pagó Lázaro.
1: Tacos parados.
0: Ya está, Paulín.
3: Qué raza, aprovechando que está Paulín, que haga la voz de Carmelita Salinas cuando se lo está dejando quedar Rafael Inclán.
4: se está haciendo la entrega de los 800 pesos al Orejón, y si hay foto hay video.
5: Ahí es correcto.
4: Todo transparente.
5: Es correcto.
4: Todo. Aprovecho con los taquitos que se patrocinó el Chore.
5: No patrocinó nada.
2: Nada.
4: Ey, queremos chiste de Pepito Paulín.
5: Ya lo aventó.
6: Esa es una canción, Dubre.
5: ¿Eh? ¿Cuál?
6: Good morning. Ese ya lo he contado, Borre. Yo me salgo a la banqueta cuando se va la luz.
2: Sobre.
6: Porque todos los vecinos se salen.
5: Dale, pues, a compañía.
6: Chismo real.
5: ¿Es compañía?
6: Este, buen día para Randón.
5: Buenos días.
6: Marlene de la Alianza.
5: Sí.
6: Me complacen, por favor, con la canción de Caprichito de los...
2: Claro.
6: Más aferrados.
5: Uh-huh.
6: Y un solo bien bonito para ti, Chivi, Borre. Por los que estén en cabina.
5: Okay, ya está la calabaza.
2: Sí.
5: Muchas gracias, Marlencita, que tengas un bonito fin de semana.
2: Hermoso, bonito fin de
5: ya
2: semana.
5: Ya nos vamos.
2: Vámonos.
5: Aquí está Caprichito, es el Negro González y los Aferrados.
2: Que estará con nosotros este próximo 21 de octubre en la Alianza Real de Escobedo.
5: Es correcto, no te lo puedes perder, la entrada es libre, evento familiar para todo mundo que le caiga ahí. Gracias, esto fue
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2: Gracias, Lázaro. Gracias. Y gracias por los tacos.
5: Gracias, tacos.
2: Gracias, tacos. Gracias.

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2: En Guadalupe, el alcalde Héctor García dijo que durante años este municipio tan grande e importante del área metropolitana permaneció en el olvido. Pero hoy vive una etapa de transformación y dinamismo, y se nota en el ánimo de la gente. Éramos un municipio que había perdido el rumbo, calles en condiciones terribles, una policía sin inversión, sin un plan para el futuro. No teníamos el orgullo de decir que somos de Guadalupe, porque éramos una sombra de lo que podíamos ser. Está claro que el Guadalupe de antes no era la ciudad que nos merecíamos. Ahora que he tenido la oportunidad de ser alcalde, todos los días me levanto pensando qué podemos hacer para que nuestro municipio sea un mejor lugar para vivir, expresó el dilemesista. 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
3: Mucho tendrá que trabajar Matías Almeida en la defensa. Son muy vulnerables. Sabemos que no estaba el Toro Guzmán, pero Aceves y Salcedo son muy buenos centrales. El día de ayer no tuvieron buen juego. En la ofensiva son fuertes, pero aún falta puntería, definir las jugadas clave en los partidos.
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1: Diez con 29 minutos, 10:29.

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1: Bonita canción que escuchamos del señor Romualdo Brito, señorón, gran compositor. Lleva por nombre el tema Mi Chica Bonita a través de la XH 1420. Vamos ahora con lo que diga el corazón. Es la voz de Osmar Pérez a través de la Valle Nata Mayor.

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2: En Escobedo se siguen realizando diversas obras para privilegiar la movilidad urbana, como la reciente pavimentación de la Avenida Constitución en el sector Alianza Real. Para la ejecución de esta obra se destinó una inversión de 25,578,650 pesos como parte de las acciones emprendidas por el gobierno municipal para fortalecer y modernizar la infraestructura vial de todo el municipio de Escobedo, expresó el encargado del despacho de la presidencia, José Antonio Quiroga Chapa, quien afirmó que el municipio continuará atendiendo las necesidades de las distintas colonias y trabajando de manera cercana con la ciudadanía. 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
2: Por supuesto que estamos de regreso con ustedes. Gracias, ya a las 11:02. Síguete reportando con nosotros a la XEH 1420. Tengo aquí los mensajes listos. Vamos a ponernos al aire para ver qué pide la raza en este sábado. Es el sábado de las olvidadas, ¿eh? Recuerden que pueden pedir su olvidada favorita y aquí lo complacemos. Y a la 1:00 p.m. ponemos la barra libre, con todo gusto, ya lo sabes. La raza aquí les complacemos en XH, la 1420. Vamos a la número uno. Vamos a la número uno, dice por aquí. Pues son de los mis compañeros de la mañana. De la mañana. Vamos a borrarlos todos, lo vamos borrando y así. Vámonos con el primer audio en esta mañana por XH 1420. Continuamos. Pide tu rol olvidada favorita, ¿eh? Ahí tengo yo varias. Tengo varias que ya coloqué, también de las olvidadas.
3: Señor Burger, muy buenos días. ¿Qué pasó, carnal? Excelente sábado, carnalito. Igualmente. Puedes complacer con la coleccionista de amor. Ahí de José Elid Gutiérrez. Se lo escribí para toda la banda del XH, carnal. Ahí para mi hija Sharon. Compadito Bola Piloto, Chama de Jardín, Ocho Los Pirábulos, Luis de Saltillo, Valle Los Conviameros, Bofi Cierre Ventana, la Gris 45. Ahí el López Las Sabinas, el Tony Mendiola, el Barrio 12. Y para toda la banda de los judíos de la Jomarre 24 y los solideños de Valle Verde, de parte del Manuelillo Colombia, carnal, que tenga buen día.
2: Igualmente, excelente sábado, mi querido Manuelillo Colombia.
4: ¿Qué onda, Buenos días. Ahí complázame con una rola, la de Eres la Reina, ¿no? De Diomedes Díaz.
2: Claro.
4: Acá para mi hijo Dorlan, y mi hijo Elías, y mi hija Wendy, y mi esposa Tania. Y chido.
2: Ya está, compadre, gracias, ahorita lo ponemos con todo gusto, carnalito. Tú eres la reina, Diomedes Díaz.
5: Buenos días, mi Oscar. Buenos días,
2: Tony.
5: Mendiola, póngase ahí, porfa, la campillana de Lucho Campillo.
2: Claro.
5: Y acá para toda la Gloria Mendiola, la Nancy, la Vicente, la Susi de Rebu, la Perla Duracel, mi camarada, la Malu del Pedre, el bebé de la 32, el Luis de Saltillo, el Paulín de la 49, el Cheque Santa María, no, hombre, y toda la banda, y gracias.
2: Ya está, compadre, gracias.
6: ¿Qué onda, mi Burger?
2: Buenos días.
6: Hola, Dani, los ratos, compadre.
2: ¿Qué pacho?
6: Anda, póngame una rola, póngamele por hacer un dos de los hermanos Gil.
2: Otro olvidado, ándale,
6: muy bien. Por usted, porque está en controles, para Morra y Jessica en Juárez.
2: Excelente.
6: La consentidota Susi de Rebu, la Yancila Buenos Aires, Yasmín del Topo, el Comiso y el Gumi Los Pelancheros, ¿va? El Paco Los Lobos, Nancy la Vicente Toca de Juárez, el Derro Los Fantásticos, el Meme del Barrio 12, el Abuelo Mira Loco, el Hombre Payaso, Mario Juárez, Gorrón de la Ajena, Miguel de la Espe.
2: Andrea, compadre, gracias, con todo gusto. Dice, complaceme con la de No Fue Mi Error de los Tiernos. Saludos para toda la banda de parte de Fredito Junior y hasta carnal, enseguida la complacemos.
7: Cuando mi Burger, excelente misión mañana de sábado, compadre. Ahí complaceme con Antología y detalles. Y un saludo para usted y para Lázaro, mi hijo, y loco, y huehuepa, compadre, gracias.
2: Andrea, Lázaro, ya tiene buen jale, compadre. Ya pidió la raza. Pura cremita, carnal, pura cremita para las flautas.
8: ¿Qué onda, Burger? Buenos días.
2: ¿Qué onda, carnal?
8: Un saludito para todos los radioescucha.
2: ¿Qué onda, compadre?
8: Me complaces con la canción de Rina. Saludito para todos los de LM Transportaciones Cadirecta. Parte de Adrián del Gordo de Praderas de San Juan.
2: Listo, carnal, con todo gusto le complazco la de Rina de los Betos.
9: La sangre llama, compadre, con los Zuleta. Y por favor, compadrito, buen día, gracias.
2: Claro que sí, mi querido Hugo López, continuamos.

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4: A las 11 de la mañana, exactamente con 11 minutos. 30 grados temperatura, se llama Conexión de Amor. Aquí está.

Cepillas olvidadas favoritas, te la complacemos en XH hoy sabadito. Vámonos con buena música, 1124, tú eres la reina, aquí está de los éxitos del cacique de la junta, Diomedes Díaz.

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0: Buenos días, mi burger. ¿Me puede complacer con la de dónde estarás de los embajadores?
1: Claro, compadre.
0: Y ahí un saludo por usted, va, y que te controles.
1: Gracias.
0: Y nomás por lo que estamos trabajando acá en el Parque Industrial Escobedo, mi burger, va, y de parte de Mosca, los X Locos, y gracias, compadre.
1: Ándale, Mosca, gracias por comunicarse, compadre.
2: Hola, Oscar, bonito sábado. Bonito sábado. ¿Me puedes complacer con la de Por una mentira de los diablitos?
1: Claro.
2: Y un saludo para ti, para que te controles, que tengan un bonito día, y para mi esposo, Mario Juárez.
1: ¿Qué fue? Ah, es que está entrando llamada. Ay, Milacho, no estás marcando, Milacho, por favor, porque me interrumpes aquí los audios, carnal.
2: Parece, y la princesa Aranza,
1: déjame
2: que
1: tengamos
2: en
1: Lacho,
2: sintonía, de parte de Selena Milpa, y gracias.
1: Déjame bloquear a Lacho, porque está marcando, entonces no debe andar marcando. Bloqueado por el día de hoy, hasta que llegue Don Rulo, lo desbloqueamos a Lacho. Por andar marcando a cabina de la XH 1420, 11:30. Esta es otra olvidada. ¿Quién se acuerda de algún tema que no hayamos proyectado durante mucho tiempo aquí en la cabina de la 1420? Aquí lo complacemos con todo gusto. Milagro que viniste el sábado a trabajar y a escuchar la XH. Qué bueno, me da mucho gusto, ¿eh? Esa gente que no viene los sábados pero que cobra completo, qué privilegios tienen. Así quisiera ser yo como ellos.

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0: Continuamos, gracias, 11 ya con 39 minutos, 11:39. Seguimos con más de Antología Vallenata de los sábados, de las olvidadas. ¿Algún tema que tengas mucho que hayas recordado tú, que no habíamos proyectado aquí en la programación? Aquí te lo complacemos en el XH, complacemos Urban. Ahí voy, compadre, voy por. Acuérdate que vamos por orden. No, no porque seas Alfredito Junior o porque seas cualquier reescucha, te voy a complacer rápido. Aquí vamos por orden. Orden. Orden ante todo. Es más, la tiquita te voy a complacer hasta las 12 por andarme presionando.
1: Muy buenos días, Oscar.
0: No sé qué me presiona.
1: Ahí se me puede complacer con El Ocaso de una Flor de Lisandro Mesa. Y un saludo para toda la raza de la Canabati de parte del Rester. Santa Catarina, y excelente sábado.
0: Gracias, canal. Con todo gusto te complacemos. 81-8345-9810. 81-8343-2443. No se crea, compadre. Otro, al Kingo se va hasta las 12:30, a ver. Alfredito Junior se va hasta las 12 y el Kingo se va hasta las 12:30 por andarme presionando. ¡Continuamos!

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1: Buenos días, Oscar. Habla Lacho de los Piratas. Hombre, póngame la otra con los pechones. Y un saludo para mi amigo, soy la Rebo, vete piratita que viene en Topo y Eje de Maloca, 345, Elvia del Poro, San de Bohemia, Yancy de la Buenas Aires, Cremelena, El Rayita, Bola, Piloto, Tocuyo Juárez, Paco de los Lodos, Manolino de Mayberia, Jorge de los Panchos, Dani Ratón, López Payaso, Marlene Alianza, Mario de Juárez, Saraí de los Independientes, de partido, hombre, póngame la otra con los pechones. Y un saludo para mi amigo, y la Gigante del Vainato, suelta la Burger, y Lázaro.
2: ¡Qué bien!

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2: El Plan México, impulsado por la presidenta Claudia Sheinbaum, ya tiene resultados concretos en Nuevo León, señaló Waldo Fernández luego del anuncio de una nueva inversión por 400 millones de dólares que generará más de 1.300 empleos en el estado. El senador con licencia destacó que el anuncio realizado por el secretario de Economía, Marcelo Ebrard, muestra la confianza que existe para seguir invirtiendo en México y la importancia de que esa confianza se traduzca en empleos y oportunidades para las familias de Nuevo León. La inversión anunciada por Grupo Lego se realizará entre 2026 y 2029 para ampliar sus instalaciones en Ciénega de Flores con un nuevo edificio de empaque, un almacén automatizado y 62 mil metros cuadrados adicionales de infraestructura.
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4: Hay que decirlo, el día de ayer el Atlante jugó con mucha garra, con el cuchillo entre los dientes. Le surgía una victoria para así aspirar a calificar próximamente. Lo hicieron en su casa, ganaron el partido 4-2 y ahora Rayados tendrá otra visita a ese mismo estadio con un rival muy complicado el 10 de octubre ante las Águilas del América.
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4: Estamos incluyendo lo mejor en esta tarde de sábado a través de Antología Vallenata de la XEH 1420. Es que madre, porque si vean ustedes los ojos tan feos que me echa Conchis, porque me quiere mucho, por eso me echa ojos así de bonitos, Conchis. 12:10, seguimos con más éxito. Aquí está la música de Magia Vallenata. Otra olvidada, ¿eh? Casi nadie la pide ya, y está bueno el tema. Se llama Me Equivoqué Contigo, y tengo otra olvidada después de esa, y después también tengo otra olvidada. Vamos a ver quién me gana con esta tercia mía, vamos a ver.

0: y Lata, te complacemos al mensaje.
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2: Buenos días, Burger. Richard de la 110. A ver si me puedes complacer con la canción de Esa Chica del Binomio de Oro. Saludos para ti y para Lázaro. Gracias.

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1: ¿Qué les parece las olvidadas 12:34? Dice, saludo para mi compadre Jimán Gallardo, allá en San Pedro, Coahuila. Ya estamos laborando en dulcería. El Pitufo, saludo para Lazarito y para Fernando, los patrones. Ya está, compadre. Que les paguen completo, que no salgan con sus cosas los patrones hoy sábado.
2: Buen día, Oscar. Así por favor, pueden incluir los cambios de la luna de Diomedes Díaz y Cocha Molina. Saludos para mi compadre Titi, Julio Manizan de las Tejas, Dani Rata, Jorge Pancho, Nancy La Vicente, Lacho de Piragua de parte de Yancy en Buenos Aires.
1: Los cambios de la luna de Diomedes Díaz, con todo gusto, mi querida Yancy Colombia, desde la colonia Buenos Aires, para todos ustedes, la chica del durazno.
3: Buenas tardes. Sábado, Oscar, aquí hey. Miguel de la Esperanza.
1: Dígame.
3: Ahí póngase la de Ojo al Miel de los Iguarani, va para claro. Los lunáticos en la granja, los choques en la Fome 6, los verdugos del predio, los lunáticos en la granja, los peques de la Pancho, los comis en la Azteca y toda la banda que me cotorre sobre mi burger.
1: Listo, compadre, gracias. Seguimos con más música. Aquí están los cambios de la luna. Diomedes Díaz en la XH 1420. Buenos temas, La raza se prende y pide canciones chidas que casi no salen en la programación de la 1420. Yo con todo gusto les complazco,

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1: Hola, ¿me pueden complacer con la canción Volver a Vivir de Diomedes Díaz, por favor?
2: Hola, mi burger, compláceme con el osito dormilón del binomio, por favor.
3: Hola, ¿me puedes complacer con la canción El Gallo Moro de Andrés Landero? Gracias.
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5: Comparito Oscar. Compadre.
6: ¿Dónde, carnal?
5: Acá desde la 37, el compa pecoso de la 37, carnal.
6: Y... No. Tú eres el pecoso del pozo.
5: Y mi amor Astrid presente es la más grande.
6: Esa es la pecosa del pecoso.
5: Compadre, póngase la de ¿qué gano yo con el guaguancó?
6: Sí, carnal.
5: Y un saludo chico para ti, Oscar, y toda la banda que le manda el pecoso. El
6: gracias, mi pecoso.
5: Y un gracias por mí, todos mis amigos y guaguaguá.
6: Pecoso del pozo. Y Astrid la pecosa del pecoso.

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1: Aquí se hace como me pidieron de las musas, se llama Celos Enfermizos, Amores Enfermizos.
2: Musas del
1: Valle. Para aquellos cobardes que han intentado o que alguna vez le han puesto la mano a una mujer encima. Para esos cobardes, aquí está esa canción, hoy nomás. 12:44.

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1: En Monterrey, el gobierno municipal logró un acuerdo para liberar dos terrenos ocupados por los moteles Albergue de la Montaña y Mansión, lo que permitirá avanzar en los trabajos para destrabar la lateral de la carretera nacional en el Guajuco. Fue durante sesión de cabildo donde se aprobó la adquisición de los terrenos de 1,956 metros cuadrados por 32,647,000 pesos, propiedad de la empresa Fervo de México. El monto de la operación será pagado en especie. El pasado 27 de junio del año 2025, el municipio de Monterrey arrancó 4 obras del proyecto Circuito Vial Guajuco, incluyendo los trabajos en la lateral de la carretera nacional. 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
3: El miedo está dispuesto a ver las cosas peores de lo que son.
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0: Burger, reportándose el Panfis de Sierra Ventana. Ahí porfa, ponme la de Amor Muerto o la de Esperanza de Liborio Reyes. Cualquiera de las dos están chimuelas, es pura crema y nada de salsa. Gracias, Burger. Saludos, el Panfis.
1: ¿Qué onda, Oscar? Mándame un saludo para la Dafne, que estamos aquí en la botana, y un saludo para el Pecoso de la 37 de allá de Metroplex y su pareja Astrid. Y ponme la de Llora, cumbiambero.
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0: Excelente tarde, mi burger. ¿Me puede complacer ahí, por favor, con la rolita de Llámame de Alex Manga? Y unos saludos ahí para Talanda que le manda líderes al tío carnal. Gracias.
1: Una 18 minutos, la 1:18.

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1: Hola, hola, bonito día. Hoy es Oscar, porfa, ¿me puedes complacer con la canción Amiga Mía de Pepo, de La Pasión Vallenata? Más aquí para escucharla. Saludos, bonito día.
2: Amiga Mía de Pepo López, a ver, déjame la busco. No me había tocado Amiga Mía Pepo López. Me la busco con todo gusto. Y La Pasión Vallenata, Amiga Mía, muy bien. Aquí está mi querida Nancy, para ti, para toda la gente que está sintonizando XH 1420. 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
2: Gracias a toda la gente que sigue enviando sus mensajes. Saludo para Gillian y para su amigo el alcalde César Garza. Sí, es su amigo Cesarín. De parte de Gillian, saludo para Cesarín, Cesarín Garza Redondo, de parte de su amigo Gillian. Aquí me dejaron el saludito. Tenemos audio y me pidieron soy el folclore de Emiliano Zuleta, ahorita la ponemos. Mientras tanto atendemos los mensajes en vivo.
3: Buenos días, mi burgués.
2: ¿Dónde, carnal?
3: Una canción.
2: ¿Sí, compadre?
3: De para bailadores, de Celso Piña.
2: Claro.
3: Para Mil Panchín, de la Fume 7 Colombia, toda la receta aquí de Nuevo San Rafael. Para la receta de San Rafael, la receta de la Nuevo Milenio, la receta Fumarred 18, la receta Fumarred 31, la receta de Santa María, me complace, excelente día, bendiciones y gracias.
2: Listo, carnal, la siguiente se la pongo con todo gusto. Cumbia para bailadores, de Alfredo Gutiérrez. Alfredo Gutiérrez. O sea, su piña, dijo. O sea, su piña, ahora déjame la busco, compadre.
4: Buenas tardes, vecino, desde acá de Real de Palma.
2: Hola, carnal.
4: Me puedes complacer con la canción de Piel sin alma de Sagitario. Saludos. Escuchando Antología Vallenata, 1420 AM, desde Suazua, Nuevo León.
2: Ya está, compadre. Éramos vecinos porque mi compadre vive en Real de Palmas y yo había en Villas de Alcalá. Nos dividió una avenida, compadre, pero aquí está tu complacencia, carnal. Aquí está Sagitario con la voz de Jesús Manuel. Se llama Piel sin alma. Continuamos.

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2: En Escobedo, con el objetivo de prevenir la comercialización de bienes cuya procedencia no pueda ser acreditada y fortalecer la vigilancia en establecimientos, el gobierno municipal realizó un operativo de inspección y vigilancia en distintos puntos del municipio en coordinación con la Sedena y la Secretaría de Seguridad Ciudadana. Durante las acciones, el personal de inspección y vigilancia realizaron revisiones en establecimientos de distintos sectores de las colonias Andrés Caballero, Las Malvinas, Pomerrey 52, La Isla, Santa Marta, La Unidad.

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2: El día de hoy en la noche a las 9:10 que se juega el partido entre el equipo de Tigres y el Puebla es la gran oportunidad para el Memote Martínez. No está en este momento disponible el Búfalo Aguirre porque está en la selección uruguaya. Así que el delantero mexicano va a tener a Lainez por derecha y también a Emiliano Gómez por izquierda, que este Emiliano jugará ante su ex equipo. Esperemos que anote gol y haga un buen juego.
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1: La 1420 te da la hora 2:39, 2:39 minutos.
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1: Muy bien, queridos amigos, estamos a través de la más grande XEH 1420 en este ya fin de semana, sabadito bonito, invitándote a marcar a los teléfonos de cabina o mandar tu audio para complacerte. Estamos al audio, me acompaña María de Lourdes Puente y tu servidor y amigo Raúl Mata Álvarez. Continuamos con la música. Ellas son las diosas del vallenato y eres todo.

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1: Vamos a seguir adelante con toda la música que tú quieres escuchar de fin de semana en XEH 1420. Te invitamos a marcar. Voy a mandar un saludo para toda la gente allá por el rumbo del Realito y vámonos con esto de Policarpo, Policarpo calle Juana.

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1: Bien, vamos a seguir contigo en la más grande XEH, la de las complacencias. Línea 1, por favorcito, lo atendemos, Lulu. Buenas tardes.
2: Buenas tardes, mi don Raúl.
1: ¿Quién habla?
2: Habla el Panfis de Sierra Ventana.
1: ¿Qué le podemos complacer al Panfis?
2: Ahí ponte a ver si puedes la de... Ahí vienen las brujas con los Bobancó.
1: ¿Vienen las brujas? ¿Para quién?
2: Pues ahí un saludo para usted y para Lulú.
1: Ajá, gracias. ¿Para quién más?
2: Y también para este Gorrión de la Genaro, esta Susi de Rebu, Chino la R, Wichu Vampiros, el Roncote ya de Sierra Ventana, y nombre para todos los que mandan, el Luis de Sartillo y el Cinco Sabinas, y muchas gracias.
1: ¡Ánimo! ¡Le complacemos con gusto! ¡Esta es XEH, la que sí te complace, los guaguancos! ¡Vienen las brujas!

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2: Escuchar a los jóvenes y tomar en cuenta sus propuestas se convirtió en el eje del encuentro que sostuvo el diputado de Movimiento Ciudadano, José Luis Garza Garza, con integrantes de Lidera Project. En el Congreso de Nuevo León, el legislador destacó que conocer de primera mano las inquietudes de las nuevas generaciones permite entender cómo ven el presente y futuro del estado y sumar sus ideas al trabajo legislativo. Con este acercamiento, Garza Garza, conocido como el mueblero, refrendó su disposición a mantener las puertas abiertas del Congreso para los jóvenes que buscan participar y aportar a Nuevo León. 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
4: Jamás es tarde para empezar nuevos proyectos. Y si no tienes alguno, ¿qué esperas? Empieza a soñar.
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2: Bueno, gracias por continuar con nosotros, queridos amigos. Estamos presentando para ti solamente grandes éxitos de vallenato. Como este que te vamos a presentar es de los Guacharacos. Se titula La Cumbia de los Clarinetes.

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1: Muy bien, en este momento vamos a un corte comercial y volvemos con más de nuestra música.
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1: Bueno, pues la siguiente versión queremos mandarla con todo gusto para ustedes, mis amigos allá por la colonia industrial, toda la gente que nos está escuchando también en la Croc. Gracias por acompañarnos en este sábado. ¿Qué les parece si escuchamos a continuación a la tribu vallenata? Ven que te amaré.

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1: Esta es la estación que siempre te complace y tiene para ti la mejor programación día con día. Vámonos con más de la programación a las 3 de la tarde con 16 minutos. Llega esto que se titula Del Tingo al Tango. Son los Corraleros.

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1: Y en este momento son las 3:00 p.m, ya con 19 minutos, las 3:19, y tengo un saludo para la gente de la colonia Ancira, toda la racita que siempre nos está escuchando allá por la Felipe Ángeles. A ustedes de la Genaro Vázquez, gracias por estar con nosotros. Viene la música del binomio de oro, El Forastero.

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1: Muy bien, en estos momentos vamos a un corte comercial y regresamos con más de los éxitos.
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Muy bien, seguimos adelante con más de la música aquí en la más grande XEH 1420. Y ahora te presentamos la música de Andrés Landero Jr. y ese gran tema.

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1: Una buena combinación de música vallenata todo el tiempo en la XEH 1420. Y en este sábado, por supuesto, no es la excepción. Vamos a seguirte presentando puros grandes temas como este de Caleb Morales. Voy a atraparte.

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1: Vamos a seguir adelante con todo lo que tú quieres escuchar en este sábado en XEH 1420. Un saludito a toda la gente que nos está acompañando allá por el rumbo de la colonia Benito Juárez, para toda la raza de la Zaragoza. Gracias por estar con nosotros. Viene la música del clan barranquillero, La Mochila.

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1: Ya son las 3:38. Corte y volvemos.
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1: Un saludito especial para la gente en Salinas Victoria, que siempre está en sintonía de la estación más grande del vallenato en Monterrey, XEH. La gente que siempre nos sintoniza también en Ciénega de Flores. Gracias por estar con nosotros. La música está aquí en XEH. Y esto se llama Ayúdame a Olvidarla. Es Miguel Morales.

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1: 3:45 y vamos a mandar saludos para la gente que nos está acompañando allá por la Fomerrey 9, para toda la racita en la 51 y a toda la gente que nos está escuchando en la unidad piloto, esto es en Juárez, Nuevo León. Gracias por su preferencia y aceptación. XEH 1420 sigue siendo la estación número uno del vallenato y esto se llama Quiero, Supergrupo Colombia.

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1: Son las 3:48 minutos, y vamos a presentar un gran tema que nos habían ya solicitado. Se llama De Amigos Nada Más, Jorge Luis Ortiz.

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1: Síguenos acompañando en esta tarde de sábado. XEH 1420 te brinda todo lo mejor en la música vallenata. Llega ahora la presentación de Nelson Velázquez. Nunca niegues que te amo.

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2: El gobierno de Monterrey y la Comisión Federal de Electricidad se comprometieron a estrechar la coordinación para combatir los apagones que ocurren por diversos sectores de la ciudad. Posterior a una reunión en la que participaron regidores y personal de la CFE, el secretario de Ayuntamiento, César Garza Villarreal, informó que habrá mayor coordinación entre el personal del municipio y de la paraestatal. Comentó que durante la reunión, el gerente de la División Golfo Norte de la CFE, Alfredo Calderón Martínez, reveló que en próximos meses se realizarán inversiones millonarias para renovar la infraestructura en mal estado. 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
3: ¿Será acaso este el posible once inicial del equipo de Tigres hoy ante la franja? Nahuel Guzmán en el arco, por el lado de la derecha, Loroña, los centrales, Alan Franco y Joaquín Pereira. Por izquierda, Mauro Lainez, que se ha convertido en titular por ese lado. Los contenciones, César Araujo con Fernando Gorriarán, Juan Francisco Bruneta, como enlace por izquierda Emiliano Gómez, por derecha Diego Lainez, delantero, el Memote.
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2: Adelante los éxitos, la música de XH1420 en este sábado y enseguida llega Combinación Vallenata, una fotografía.

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1: Tenemos un reporte en línea 1, lo atendemos, por favorcito. Buenas tardes.
2: Sí, buenas tardes, don Rulo.
1: ¿Quién habla?
2: El Nacho de los Pirados, compadre.
1: ¿Qué le compracemos?
2: Una Verónica de Andrés Colina.
1: ¿Para quién?
2: Para mi nieto, sí, la Rebo, vete, piratita, ya viene el topo. Ya es maloca, 345, el día del pobre San Diego de Mía, ya en sí, de la Buenos Aires, Blanca Melenia, el irrayadita, borra la pelota, Pedro Juárez, Paco los Lobos, Manuelillo de Vallivera, Jorge los Panchos, Dani Rata, López Payaso, Mayor de Villajuárez, en la Vista, Mar de Alianza, sale ahí el de la Independiente, y chido, gracias, don Rulo.
1: Ándele, pues, gracias por su reporte, le complacemos al instante, y esto es Cumbia Verónica, Niceto Molina.

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1: Adelante la programación en este sábado, XEH 1420, presentándote solo éxitos. Esto es de Celso Piña, Macón.

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3: Bueno, pues adelante con más éxitos, más música en este sábado. Que te sigues divirtiendo, son nuestros más sinceros deseos. Y aquí les presentamos ahora algo de Margarita Doria, pa' arriba.

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1: Son ya las 4:24. Corte y volvemos. Eso es XEH 1420 con toda su música.
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1: Y tú la habías solicitado, tú la querías escuchar y aquí la tienes. Esto es de Margarita Doria. Pa' arriba.

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1: Sí, seguimos adelante contigo. Voy a mandar un saludo especial a toda la gente de allá, de por el rumbo de la colonia Celestino Gasca, a toda la raza que nos está escuchando también en la colonia Provivienda Popular. Vámonos con este, y se llama Toma de mí, un tema de Decisión Vallenata.

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1: Es la más grande en cuestión de música vallenata. Tenemos la mejor programación para que tú te diviertas. De eso se trata. Y vámonos con este gran tema, y es de Lisandro Mesa, Amor Lindo.

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1: Son las 4:38. Corte y volvemos.
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1: Esta canción que vamos a incluirles la sugirieron de allá de la colonia El Maguer, la vamos a dedicar también para ti que estás escuchando en la colonia Nuevo Repueblo y se llama La Difunta, es Silvestre Dangón.

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1: Son las 4:43, 4:43, y sigue la música en este sábado, fin de semana bonito para XEH 1420 con toda su música, y esto que viene se llama Que me toquen cumbia. Es Aníbal Velázquez.

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1: 4:47 y la siguiente selección la dedicamos para toda la raza en Santa Catarina. Gracias por estarlos escuchando allá en balcones. A todos mis amigos que nos escuchan también en la colonia Pío X, les presentamos a Cristian y los Infieles. Enséñame a olvidar.

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2: El que mostró total seguridad durante una entrevista realizada a nivel nacional con el periodista Joaquín López Dóriga fue el alcalde con licencia Andrés Mijes Llovera, quien a pregunta expresa del conductor aseguró que Nuevo León está mal, que el saqueo y la mala planeación están siendo ya muy visibles ante un gobierno fallido, al cual llamó Samuelandia. Exhibió la mala planeación en las obras del metro y transporte. Mijes Llovera sorprendió a su entrevistador por su buen manejo de discurso y le dijo: entonces, ¿estoy hablando con el próximo candidato de Morena en Nuevo León? Y Mijes respondió: así es. Y remató Dóriga: con esa seguridad te dejo.
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3: Bueno, pues adelante con más éxitos, más música, y esto es de Pepo López y La Pasión. Me gustas mucho.
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1: Son ya las 5:12 p.m. Y pues bien, vamos a presentarles enseguida más de la música a través de XEH 1420. Llega Andrés Landeros, Lolita la cumbiambera.

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1: Son las 5 de la tarde con 12 minutos. Corte y volvemos.
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1: Hola amigos de Antología Vallenata de Monterrey, Nuevo León. 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

0: Bueno, pues seguimos adelante con un reporte en línea 1. Lo atendemos, por favorcito. Buenas tardes.
1: Buenas tardes, Raúl.
0: ¿Quién habla?
1: El borrado de la revista.
0: ¿Qué le complacemos?
1: Panchito el Che.
0: Ajá, ¿para quién?
1: Lo gracias para Amaro del Pueblo. Ajá. Julio Mendiola. La Pulga y Acero. Luis, ¿sí?, Cárdenas. Y todos los que están impactados con la más grande del vallenato, la XH.
0: ¿Cómo no? Con todo gusto. Le complacemos. Sí. Ándale, gracias, ya esto es lo que están sugiriendo. Pachito Che, es la presentación de Diomedes Díaz.

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1: Son ya las 5:18 y nos vamos rápidamente con este gran tema, y es de Wilfran Castillo, dile

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1: Gracias por continuar con nosotros, sábado de música original, como todos los días, XEH 1420. Vámonos con esto y se llama Cosas del Amor, Amigos del Sol.

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1: Bueno, pues adelante, que se escuche más música aquí en XEH. Gracias por estarse comunicando, por estar mandando sus audios. Con gusto les estamos complaciendo, como esto que nos pidieron de la Tropa Vallenata. Es el mix de éxitos vallenato.

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1: Hoy a las 5:33 minutos, y esto que viene a continuación es de Ana del Castillo, Cuando Te Veo.

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1: Muy bien, exactamente las 5:36, corte y volvemos.
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5: Muy bien, y ahora uno de los grandes temas del binomio de oro se llama Volvió el dolor.

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1: 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Vamos a avanzar rápidamente con más de la música de la más grande, XEH 1420, en este sábado, cuando te presentamos a Jorge Celedón, y esto que se llama Te Odio, Te Amo.

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1: Muy bien, son ahora las 5 de la tarde con 48 minutos. Y hasta aquí estuvo con ustedes su servidor y amigo Raúl Mata Álvarez. Yo regreso, primeramente Dios, el próximo lunes 3 de la tarde. Gracias por continuar con nosotros. Sigan en sintonía de la más grande XEH 1420. Vendrá a continuación Armando Sanabria y los dejo con este gran tema. Es de Gildardo Montoya, La Cama Tráquea.

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2: En Guadalupe, reciente sede del Mundial de Fútbol, el alcalde Héctor García dijo que hay personas que con su trabajo, esfuerzo y dedicación hacen la diferencia todos los días. Por eso los invitó a que este año nominen a la persona que creen que merece recibir la presea al mérito ciudadano Francisco de Barbadillo y Vitoria, dijo el edil emecista, citando que deberá ser una persona que destaque por su labor académica, deportiva, artística, social, humanitaria, científica, empresarial o cualquier acción que contribuya a hacer grande a su comunidad. La convocatoria está abierta desde el 20 de septiembre al 20 de noviembre para nominar a esa persona que merece ser reconocida. 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
3: Los Rayados no van a avanzar mucho en la tabla, no se metieron a zona de clasificación y esperar resultados por la derrota del día de ayer ante el Atlante. Tienen en la temporada 4 victorias, 1 empate y 4 derrotas. Así que el equipo de Matías Almeida tiene que pisarle al acelerador y mejorar tanto en defensa como en delantera.
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